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1: Yo escuchaba un carajito, como decimos allá de todo domingo. Un tema que yo siempre oía que decía así: ay,

0: Dile, chaval, ¿qué es lo que tú vas a hacer por esa mujer ahora?
1: Bueno, yo a esa mujer la quiero mucho y quiero beberme un trago, coño. A nombre de ella. ¿Tú sabes por qué yo me bebí ese trago?
0: ¿Por qué?
1: Porque yo...

0: Chaval,
1: dímelo, viejo.
0: Y después que tú querías tanto a esa mujer, ¿por qué la quiero olvidar ahora?
1: Porque después que yo me cansé ya de llorarle y de beberme dos tragos por esa desgracia y de oírte a ti diciendo, dime, chaval, ¿qué tú vas a hacer con esa mujer? 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

cinturón de seguridad. Estamos listos para el despegue rumbo a la alegría del cafecito con

0: Atención, señores. Buenos días, país. Buen día, República Dominicana. Buenos días, los oyentes del cafecito. Listo ya para entregar el premio de Papá Dios de cada día. Su cafecito en vivo, programa de humor de la mañana. 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El en vivo arroba cafecito con cacharrá. Recuerden el canal de YouTube, el cafecito con cacharrá. 2 horas de entretenimiento y alegría. Sí, sí. A pasarla bien como Papá Dios manda. Sí, señor. Agarre ese pedazo y únteselo. Que empezó la vaina ya.
1: Recojan que el papá del humor es cacharrá.
0: ¡Ay, mamá! Sí, señor, dígaselo a Dios.
2: Llega el Lomón.
0: Estamos aquí ya.
2: Llega el Lomón.
0: Con zapato puesto y ropa limpia.
2: Llega el Lomón.
0: ¡Vamos la vaina, concho!
3: Yo voy a seguir bebiendo porque me gusta.
0: Les damos la bienvenida a toda Latinoamérica, Centro, Sur, Estados Unidos, rincones del mundo.

comenzando la semana en el comencipio estamos. Los choferes, guagüeros, gente mía, no importa su destino final, nosotros estamos aquí para alegrarles. Sus dos horas se van a hacer más cortas.

0: Gracias, gracias. Cada vez que nosotros, pues, le entregamos esta obra de cada día, pues siempre lo ponemos en mano segura. Papá Dios, qué inmenso eres.
1: Bendito sea.
0: Y antes voy a entrenar una nueva con la oración.
1: En el nombre de Dios.
0: Le tiro esa cuava encima de usted. Se va.
2: Sí, claro. Okay. Bendita seas tu pureza y eternamente lo sea, pues solo en Dios se recrea en tan grandiosa belleza. A ti, celestial princesa, Virgen Sagrada María, yo me ofrezco en este día, alma, vida y corazón. Míranos con compasión, no nos deje, madre mía. Échanos tu bendición todas las horas del día y también la de la noche, Virgen Sagrada María. Nosotros lo recibimos en el nombre del Padre, del Hijo y del Espíritu Santo. Amén.

0: Wellington.
1: Cielo, pero tú no me habías dicho que había una oración con Flow.
0: Sí, claro, hay muchas oraciones, sí.
1: ¿Con Flow?
0: Con Flow.
1: Ah, claro. Carajo, pues entonces dile a la gente que tú estás aquí.
2: Buenos días, buenos días, buenos días, Cacharra, buenos días, compañeros todos. Buenos días, mundo, gracias a mí.

0: Por estar ahí desde tempranito, pegadito a su radio, para acompañarnos en estas dos horas de humor, de enseñanza, que cada mañana, desde esta humilde cabina, nosotros partimos con ustedes para que agarren su pedacito y aprendan cosas nuevas aparte de reír. Hoy vivimos el día 208 del año, solamente faltan 157 para tener un año nuevo. Hoy es Día Mundial del Cáncer de Cabeza y Cuello. Buenos días para todos.
1: Cuídense de la barba para arriba.
0: ¡Ey, señor!
2: Ay, sí, buenos días, señora Ciperalda. Buenos días, mi compañero. Buenos días a todo el que se une a través de la web y a través de la 102.5 Escándalo. Así que ande con cuidado, con precaución y cuídese de la quijada para arriba. Así que hoy es lunes. Buenos días.
1: Nueva, buen día.
3: Hola, muy buenos días. Mi nombre es Yoseleni Pascual. Estamos aquí, vamos a darle con Dios.
1: Bueno, señores, el cafecito que arrancó ya.
0: Yo soy Lenny, ¿para cuál programa tú viniste?
2: Sí. ella tiene la vocecita de la muchachita que te llama del banco.
1: Ah, sí, sí.
2: Tiene
1: sí.
2: Dos días atrasado con la tarjeta.
1: La vocecita
2: que te llama.
0: ¿Para cuándo contamos con su pago?
1: Sí.
0: Oye.
1: Sí.
2: Era el 25, porque, estamos 27.
1: Porque, oye. Hay voces, mi hija. Hey. Hay voces, mi hija. Pero realmente yo creo que a todo esto, a mí me gusta la gente que no se parece a nadie. Como que sí, cuando arranca impacta, qué sé yo, como nuevo, diferente. Tú sabes que hay rostro hasta en la Major League Baseball, peloteros de grandes ligas, que tú lo ves en la calle y tú no sabes que son eso. Porque es que tienen como unos físicos, como físico con tan común.
2: Ya.
1: Su físico es tan común que cuando tú lo ves en la calle, tú ni sabes que son ellos.
2: Ese. Oye, eso es tan fuerte, Gaya, que yo me tiro una foto con, que yo sé que él es pelotero, pero no sé quién es.
1: Ah, ¿te es verdad?
2: Ahora me lo conoce.
1: Sí.
2: Déjame yo preguntarle a Chelo, ¿quién es este hombre?
1: Sí. Porque, por ejemplo, tú te tiras una foto con David Ortiz, todo el mundo sabe que David
2: Ortiz. Sí.
1: Ay, pero, oye, casi siempre todos los peloteros de aquí. Tú te tiras una foto con Cano y tú sabes que todo el mundo sabe quién es Cano.
0: Para la mayoría de los peloteros nada más se conoce con el uniforme puesto.
1: Con el uniforme puesto.
0: Por el apellido y el número que tienen atrás.
1: Entonces hay voces que ocurre lo mismo también.
2: Sí.
1: Voces particulares que se parecen, tú no sabes quién es quién. Tú le dices, pero ¿quién es ese que está ahí? Pero hay otras voces que tú dices, ese fulano.
0: Sí, se identifican.
1: ¡Uy, uy, uy!
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1: Bueno, señores, aquí estamos, su cafecito, programa de humor de la mañana. Bien. Señores, ayer fue Día de los Padres.
0: Oh,
1: ¿Cómo le fue a ustedes?
0: Fue ayer.
1: ¿Por qué que hacen tanto meme con el Día de los Padres? ¡Dios mío! Dios, los padres hemos sido sufridos la vida entera, Dios. Ay, padre, Dios mío.
0: Lo que nadie entiende, ¿por qué lo pusieron tan cerca del Día de los Perros?
1: Sí, pero también yo tengo la DPD, porque recuérdate que yo cumplo años en el mismo mes, el Día de los Padres. Caramba, yo llevo a la gente como tan atareada. Me arreglan esta semana y la próxima semana hay que regalarme de nuevo. ¿Qué cosa?
0: Cuando se celebra el Día de las Madres, hasta la persona que envuelve en el papel de regalo se lleva en la muelle.
1: Ya.
0: Ahora, con el Día del Padre no se ve un movimiento por ninguna parte.
1: No se ve movimiento por ninguna parte. ¡Qué barbaridad! Bueno, pero nada. Ahí está la cosa. Tú sabes que los padres nos han ido sacando. Yo dije en Desactualizando que ya los padres no han quitado el 50%, porque a nadie le dicen papá, es pa.
2: Sí,
1: la mitad.
2: Sí,
1: para tú conseguir que te digan papá, tú tienes que llamar a dos hijos.
2: Claro.
1: Y que te respondan al mismo tiempo. ¡Pa! ¡Pa! es una cosa del caray. Pero nada, aquí estamos, su cafecito, programa de humor de la mañana. Miren, dentro de Buenas noches. Ella ni sabe. Bella no sabe dónde
0: ve. Ven, muchacha, ven
1: por allá la cosa.
0: Ven para acá, ven.
1: ¿Y para dónde ve ya? Ella
0: no ha despertado bien, espérate.
1: No, cuidado, si fue que vino de un sitio para acá.
0: Háblale al paso,
2: que no sabe cómo es ella.
0: No ha despertado bien.
1: Vino de un sitio para acá.
0: No ha despertado bien.
1: Pero nada, aquí estamos, es su cafecito que está en el aire, señores. Miren. Ahora seguimos. Mire, en Santo Domingo Este atraparon un policía. Un policía con presumible.
0: No. Sí. ¿Cómo va a ser?
1: Según tengo entendido, de la nueva reforma.
0: Sí. Bueno, con el uniforme nuevo.
1: Con el uniforme nuevo, con presumible.
2: Entrenando.
1: Señores, y ese uniforme prieto que le caiga un pueblo blanco, debe de ser feo. Eso debe de verse feo.
0: Ay, Dios.
1: Que le caiga como un pueblo blanco. Bueno, pero nada. No hay de otra. Ahí está la cosa.
0: Esto no huele bien.
1: Esto no huele bien. No huele bien, de verdad que no. Pero nada, ahí estamos. Seguimos por aquí. Miren, yo quiero en este momento hacerle un llamado a la CAS. Atención, la CAS. Atención, la CAS. Miren esto. En Villa Juana, yo quiero que ustedes me vean, este tanque. Este tanque de agua de Villa Juana se cae hoy a las 4 y 2. No, perdón, a las 4 y 3.
0: Ok.
1: A las 4 sí. A las 4 y 3 se cae ese tanque. Chequen este tanque de agua de Villa Juana que está ahí en Américo Lugo. Miren qué cosa más preciosa. Miren. Yo quiero que ustedes chequen. Miren cómo está ese tanque. Miren el chorro. Miren. El tanque de agua. Se lo estoy avisando yo hoy. Hoy lunes 27 de julio, el tanque de agua de Villa Juana que está en Américo Lugo se cae esta tarde a las 4 y 2.
2: Y 3, perdón,
1: a las 4 y 3 de la tarde se cae. Ese tanque que está ahí, miren. Pero yo no sé por qué es que uno tiene que decir por radio, tiene que decirlo un comunicador. Para que la vaina se sepan, tiene que decirle un comunicador. Si no lo dice, no hay manera de que atiendan a nada.
0: Nadie le pone asunto.
1: Y lo grande, lo mal que uno le cae a esos ministros que uno le dice las cosas por aquí. Pero nada, ahí estamos. Ese tanque se cae esta tarde a las 4. ¿A las 4 y cuánto?
0: A las 4 y 3.
1: A las 4 y 3 minutos.
0: Gracias, señor.
1: Gracias a Dios. Sí. Eso, bien. Para que no me digan después que la vaina no se dijo por aquí. Porque todo por aquí, por el cafecito, se dice todo. Miren, yo quiero que ustedes vean. Ustedes saben que violaron una niña de apenas 15 añitos. Y yo quiero que ustedes vean este abogado defendiendo el violador. Pero gracias a Pesqueira, que no aceptó el discurso de este abogado entregando el supuesto violador. Vamos a escucharlo para que ustedes vean. Déjame ver. Este botón hay que subirlo aquí. Porque yo no sé por qué los botones míos me los roban todito de aquí. Todito me los llevan de aquí. Cada vez que yo lo voy a buscar no los hallo.
0: Es la legendaria que se encarga de eso.
1: No, eso es lo de ella.
5: Ahí va. El proceso. Él ha sido claro. La investigación va a arrojar la no participación de él en los hechos al momento de ese evento suceder. Él estaba en su lugar de trabajo. La jovencita ya había presentado algunos indicadores de depresión e incluso en algún momento intentó cortarse la vena. Es el padre de él que la lleva a un centro hospitalario. Que aspiramos a que la fiscalía, a que la policía de manera objetiva puedan hacer ese tipo de diligencia y de investigación. Queremos además hacerle la salvedad a la sociedad dominicana. Nuestros niños, nosotros no podemos saltarnos la sociedad como perros sin dueño por ahí. Estamos hablando de una jovencita de apenas 15 años que tenía una orden de alejamiento y que es ella quien la rompe.
6: Discúlpeme, mire, mal haría yo en mi oficina permitirle, con el mayor respeto,
5: sí.
6: Que hagamos daño a una menor que falleció. Nosotros no podemos, bajo ninguna circunstancia, culpar a una menor. No sea ni a madre ni a nadie. Nosotros estamos aquí.
1: Esa niña, ¿tú crees que esa niña de 15 años sabe lo que es un alejamiento? Oye, ese abogado defendiendo el culpable de la situación, diciéndole, como culpando a la niña, que ella tenía orden de alejamiento y se acercó a él.
0: Ay, Virgen.
1: Señores, yo no sé, esto no anda bien. Miren, finalmente ya, para entrar en el asunto, miren, me gustó que la DNCD se le tiró a unos tigres Pero yo a que quiero defender a Saiyajin 4.
0: ¡Oh! ¿Estaba ahí?
1: Sí, Saiyajin 4. Para mí, Saiyajin 4 no es culpable. Yo voy a parar el video en el punto donde Saiyajin, donde le ponen la cámara a Saiyajin. Bueno, mire, la DNCD se tiró ahí con su protocolo, ¿no? Entonces, hay unos ahí que se están negando. ¿Está comando?
7: Mira ahí tú mismo, mira, enfoca para ahí, ministro, mira, enfoca para ahí. Mira ahí. ¿Tú no estás sentado ahí? Ya, verdad, no hable nada, ya, no diga nada.
1: Saiyajin 4 está ya en la camioneta, ya montado. Él lo montaron hace rato.
8: Son los tres apresados.
1: Yo estoy en defensa de Saiyajin 4 porque la cara me dice que es inocente. Yo lo voy a poner ahora. Esperen para que lo vean. Ese es Saiyajin 4, miren. Ese es Saiyajin 4. Yo le veo en la cara que él es inocente. No sé. Yo siento que Saiyajin 4 inocente le están levantando una calumnia a Saiyajin. Miren, ese es Saiyajin 4. Yo precisamente por eso estoy pasando la información, porque para mí Saiyajin 4 no tiene nada que ver con la vaina. Chelo, ¿qué tú crees de Saiyajin?
0: No, ese muchacho no es de ahí.
1: No, ese muchacho.
0: Es una calumnia.
1: Yo creo que es una calumnia.
0: Sí.
1: Es una calumnia. Saiyajin con Saiyajin no.
9: Sí. Parece un Chucky.
2: Muñequito.
1: Mire, entonces, pero nada. Se llevan a Saiyajin.
0: Una injusticia. Sí, cometieron una injusticia con Saiyajin.
1: Se lo llevan en el grupo. Y para mí, porque es que yo no sé cómo es que esa vaina la hacen. Que se llevan el grupo.
0: Tú sabes que hay que llevar el grupo hacia los dos.
9: Allá. ¿Sabes lo que pasa? Que él tiene cara de culpable.
0: No, mira que lo que pasa. Allá hay que llegar con alguien. Y para no llegar vacío.
2: Sí.
1: No, es que Saiyajin, no sé.
0: El comando dijo, aquí no me vengan vacío.
1: Señores, yo vi a Saiyajin montado en la camioneta así. Y yo desde que le vi la cara digo, ay no, Saiyajin.
0: No.
1: Oye.
0: Ellos llevan a Saiyajin por complacer el comando, pues. Pero el Saiyajin. No, porque el comando le dice cuando vamos a la calle, vayan a patrullar, aquí no me vengan vacío.
1: Aquí no me vengan vacío.
0: No me vengan vacío.
1: Sí, porque hay que trabajar.
0: Empuñan a Saiyajin.
1: Bueno, pero nada. Y ellos se fueron a bregar debajo de unos matas de coco. Pues yo dije, bueno, le escondemos la penca en la palma. Pero hubo uno que la dejó desencaivar afuera. Vamos allí. Vamos. Es como que yo le diga, Chelo, compadre, legendaria, vamos allá de una fumadita. Vamos allá de una fumadita.
0: Y yo te diga, vayan prendiendo que yo voy ahora.
1: De repente Chelo le trae un tabaquito a Edward y Edward dice, mira, tú me le pusiste coba, ese no está puro. Señores, pausita y bajo con rutina.
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7: ¡Ey! Señores, aquí estamos, su cafecito, programa de Humor de la Mañana, recordándoles a todos ustedes que Leonardo Ahorro Total sigue tirando la puerta por la ventana con lápices, cuadernos, libros, uniformes, mochila, todos los útiles escolares en un solo lugar. 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Señores, lunes para que puede. Recuerden que hoy estará con nosotros don Víctor Ortega, nuestro campeón automovilístico, ¿no? Estarán el día de hoy hablando, como siempre, ¿no? De temas de mecánicas y más, ¿eh? Vámonos con una rutinita. Señores, la legendaria llegó tardísimo. Y ahora mismo viene la rutina. Y viene la rutina y todavía yo no salió al camino. Pero nada, carajo.
8: Está complicado hoy ella.
7: Sí, porque hay que los ajustes se hacen temprano. Una orquesta cuando va a tocar a las 9 de la noche, el sonidita está a las 3 de la tarde ajustando. Yo cuando nosotros estábamos en pleno apogeo de show y presentaciones, Chelo, ¿a qué hora probábamos sonido?
9: A las 2 de la tarde.
7: A las 2 de la tarde y el show era a las 10. Una vaina con tiempo, porque es así. Vamos entonces, vamos a hacer una rutinita que se llama Analizando. No, ¿y dónde? La legendaria me escondió el papel para que la vaina no se dé.
8: Para que me lleven el ritmo.
7: Mire, oigan esto, oigan, una rutinita que se llama Al Rico. Porque yo le voy a decir una cosa, mire, cada vez que yo veo loco viejo atentando contra el rico, yo digo, señor, pero la gente ahí pierde su tiempo. Con el rico, señores, el rico hay que saberlo tratar. Al rico hay que buscarle la vuelta. Es rico, hay que darle como un tratamiento especial. ¿Nos fuimos?
9: Bien.
7: Vámonos para la calle, hombre, 381-1025, vía de contacto. El rico, al rico, nos fuimos. Ñeque, ñeque, ñeque. ¡Ey! Miren, nos vamos así mismo redondeados, oiga, redondeados sin pérdida de tiempo. Señores. Bien. Al rico no se le habla topado.
9: No.
7: Señores, aprendan, por Dios. ¿Y cómo usted va a saludar a un rico, hablar con un rico topándole a cada rato? Ese bendito hombre.
9: No, jamás.
7: Señores, jamás. Es rico, Chelo.
9: El rico no se pone de garante.
7: No, ¿qué fue?
9: No. ¿Cómo usted va a buscar que para que encima de garante? Porque usted cogió un mueble fiado.
7: No, imposible.
9: No, señor.
7: No, a rico no se le salta con una bellaquería así. No. A rico, hombre.
8: A rico no se le anda secreteando.
7: No, tampoco. pero voy acá. A rico.
10: A rico no se le pide menudo.
7: No.
10: Dice, dame el menudito que te quedó.
7: No, ¿y qué fue? A rico, usted le da.
11: Al rico no se le dice que está mal vestido.
7: Al rico no se le dice que está mal vestido. Oh, pero ven acá, ¿pero qué fue?
9: Al rico todo lo que se pone le queda bien.
7: Todo lo que se pone le queda bien.
10: Mira mi izquierda, como está ese hombre ahí.
7: Oh, Dios mío.
10: Que nada es nada.
7: ¿Cómo usted va a saludar a un rico de que con plapla?
9: No.
7: Plapla, de que no. Abrazo plapla.
9: No.
7: Oh, pero ven acá. No. De que, señores, pero de que están bodeándole la espalda a un rico.
9: No.
7: ¿Tú sabes que Pachá un día le brincó arriba a... Creo que fue a Corripio, no a Cosa, el de Banco Alejandro.
9: Alejandro.
7: Sí, le brincó. Digo, ay, Virgen de la. Ay, Padre nuestro, ayúdanos. Vamos a caer presos todos. Señores ricos, chelo.
9: El rico no se busca para que le bautice un muchacho. Espere que él se brinde.
7: Espere que él se brinde.
9: Sí, no se busca de que para que le bautice.
7: ¿Tú te imaginas de que yo compadre de Bichini? No, ¿qué fue?
9: No.
7: Rico.
9: Don Felipe para que me bautice un muchacho.
7: Don Felipe para que me bautice un muchacho. No, rico.
10: No. Al rico no se le monta con chicharrón en el vehículo.
7: No, señor. Al rico, con el rico usted no se busca un lío jurídico.
9: No.
7: Porque se le van a secar los tres cheles. No. Ese hombre tiene cuarto. Al rico, dama.
11: Al rico no se le critica.
7: No se le critica.
9: No.
7: Oh, pero ven acá. Mire, dije que se está quedando calvo. Ay, es que está bueno ese hombre.
9: Sí.
7: ¿Por qué fue? Al rico no.
9: Al rico no se le pregunta cuánto le costó esa camisa.
7: Para no. Nada. Oh, pero ¿qué fue? ¿Es rico?
8: A rico usted no se puede quedar mirándole fijo.
7: No, tampoco, ni que quede mirándole fijo para complejarlo.
8: Como que loco.
7: No, señor. Es rico, termina de beber café, no le beba la currallita que quedó ahí. Y que diaduló nada más. Un concho. Es rico.
10: El rico no se le pregunta, ¿y en cuánto pagaré te va a salir ese vehículo?
7: No, para nada, rico.
8: A rico tampoco se le vive hablando de problemas. Al rico no se le pone esos temas.
7: Oh, pero Dios mío. A rico.
11: Si le va a quitar la razón, hazlo con cuidado.
7: Se hazlo con cuidado. Bien. No, a rico no se le sirve trago. Usted sabe si se está bebiendo una pastilla y lo que está ahí allantando.
9: Exactamente.
7: Porque hay ricos que van a pagarle la cuenta a lo que están bebiendo nada más.
9: Uh-huh.
7: Si no, dímelo a mí. Cafecito, se lo buena.
12: A rico se le da ala. A veces no puede comer la pechuga.
7: A rico se... Cafecito, se lo buena.
13: No importa lo desabrío que sea el cuento, ría.
7: No importa lo desabrío que sea el cuento del rico, ríase.
10: Los chistes y los cuentos del rico son buenos todos.
7: Son buenos todito. Si el rico bailando se cae, ayúdalo a pararse y reírse.
9: Porque así no. Al rico no se le reclama que hizo una comelona en la finca y no te invitó.
7: No, ¿qué fue?
9: No se le reclama.
7: Oh, pero Dios mío. Al rico, Dios, el mejor chiste en el grupo lo hizo el rico.
9: Sí.
7: El mejor chiste lo hizo él.
9: Claro.
7: Y fue un chiste que él empezó a hacerlo. Le entró una llamada y lo siguió cuando terminó la llamada.
9: Sí. Porque hacen pausa.
7: Ajá.
9: Y se en la misma pausa.
7: Pero te estoy hablando, pues la gente no sabe lo que es un rico. Cafecito, es la buena.
13: Al rico no se le regala, se le hace pasar un buen momento.
7: Se le hace pasar un buen momento, rico.
9: El rico no se llama ni antes de las 7 de la antes de las 9 de la mañana ni después de las 7 de la noche.
7: Se le escribe, le puedo llamar. Sí. Y cuando él dice sí, usted le tira la llamada.
9: Exacto.
7: A Rico, si usted lo llama, no pase de dos timbres.
10: No.
7: Ey. O imagínate que un celular de un rico, ring, ring, ring, y es Popolo llamándolo. Cafecito, no. Buena.
10: Y al rico no se le llama por WhatsApp, es llamada directa.
7: Llamada directa que se le hace al rico. Cafecito, hola, buena.
13: Buena. Usted nunca va a ver un rico en un dream bebiendo.
7: No, no, para nada. Es rico.
8: A un rico no se le aborda de imprevisto. No, nada de eso.
7: Nada de esa
8: no
7: cosa.
8: No se trata con imprudencia y siempre tiene que haber amabilidad.
7: Y si están jugando domino y tú le vas a ganar la mano con una capicúa, no extraña la fecha.
10: No, no, la bulla.
7: No, la cuela.
8: La colócala, colócala.
7: Colócala. Tú le ganas decentemente y ya. A ver.
8: Y no haga mucho embeleque.
7: No haga mucho embeleque. Dime.
14: ¿Y eso cuánto costó?
7: ¿Y eso cuánto costó? No. El cafecito, hello, buena, diga usted.
15: Buen día.
7: Adelante.
15: A Rico no se le hace bulto ni se le echa vaina.
7: A Rico ni se le hace bulto ni se le echa vaina. Carajo, prendan a tratar los ricos. Cafecito, hello, buena.
16: Si usted ve que sale un sonido raro, de esos que huelen.
7: No, exactamente.
9: No fue él.
7: Fue la silla que rodó.
10: Sí.
8: Tampoco a Rico se les reclama, se pone en contexto.
7: Se pone en contexto.
10: Sí, sí.
9: A Rico no se le presenta una amiga suya, dice, porque está buena, que él tiene demasiada.
7: No, exactamente. Dice que le voy a llevar. No. Le voy a llevar a Gigiña.
9: No, no, a Rico no.
7: Porque él va a pensar de una vez, esto es lo que quiere que yo le haga una cirugía a esta. ¿Me entiendes?
10: Tú no puedes decir, vamos. Tú tienes que esperar que él diga que nos vamos.
7: Exactamente, exactamente. El cafecito, hola, buena. Cafecito, hola, buena.
17: A Rico no se le dice, estoy hirviendo unos domplines. Loco, arranca para acá.
7: Ahí es, cafecito, hola, buena. Diga usted, hola, buena.
18: Buena. A Rico no se saluda, ¿qué es lo que?
7: Oye, es que lo que no existe para Rico, que es lo buena.
18: Es rico, tú no puedes decir, vamos a mi casa a hacerte un loco de salami, no.
7: No, ¿qué fue? ¿Cafecito, hola, buena?
19: Gracias, buen día.
7: Dime a ver.
19: Al rico, si usted tiene un amigo rico y usted es pobre, no le presente un problema desde cero.
7: No.
19: Si usted va y le dice, mira, yo tengo un proyecto, pues ya yo tengo el 70%.
7: ¡Ey! Sí.
19: Pero no se lo presente desde cero, que no te va a ayudar.
7: Exactamente. Eso es como los currículum vitae. Hoy día se presenta un resumen. No se ponga ni que entregó un folder con 75 diplomas. Que nadie que le quiere diploma ni papel y ahí. El que me trae a mí 60 diplomas, la parte de atrás que no está escrita, para hacer rutina. Es un resumen ahí adelante. Sí. Yo soy licenciado en fulano de tal, etcétera, etcétera. Trabajé en tal empresa y ok, comuníquese con fulano para referencia. Fuera.
9: Ya.
7: Cafecito, hello, buena. Ey, diga usted, hello, buena. Hello.
16: Chelo,
7: diga.
16: Tú sabes que es una falta de respeto. Un prestamista decirle a un rico, estamos solos.
7: Señores, de que un prestamista a un rico, de que estamos a la orden. Un bendito hombre, su santísimo.
9: Señores,
7: porque es bueno que sepan, el rico no usa cadena, ni anillo, ni reloj, ni nada.
9: Nada.
7: No. Ustedes ven que yo no uso nada, que yo soy candidato a rico, pero no.
8: Yo
7: creo que
8: yo ni arete me puse,
7: yo
8: estoy practicando.
7: Ya, yo veo. Porque uno tiene que empezar a ensayar.
9: A Enrico no se le hace cuento largo.
7: No. Ni se le discute, ni se le levanta la voz.
10: No cacha, ni se le pone tema en el ascensor.
7: No, nada.
8: Este viene siendo como un consejo para la mujer. Ajá. Cuando se están asociando con un rico o está entrando.
7: Ya.
8: Si usted tiene un tinte rojo, quítese. Entra el rico, usted no puede andar con todos esos colores.
7: Ya.
10: No.
7: Señores, si el rico se va a la trompa con la mujer de él. Eso son cosas con cuidado, que hay que trabajarlo con cuidado.
8: Si usted puede poner de samba, póngase.
7: Usted puede meterse al medio, que todas las trompas le peguen a usted.
9: Señores, con el rico no se habla mirando para el suelo.
7: No, para nada.
9: Mírenle la cara.
7: Cuando usted se encuentre con un rico en un pasillo, no lo salude con la mano. Espere que él se la dé él a usted.
10: Que él le extienda a él.
7: Que le extienda a él. Porque él tiene un perfume carísimo ahí que se lo acaba de poner.
10: Yo soy duro saludando así.
7: Sí.
10: Hago así con la cara.
7: Sí, sí.
10: A todo el mundo.
7: Cafecito, hola, buena.
20: Atención a ti, que eres chofer de un rico. Si tu esposa te puso el oro y arenque de almuerzo, no
7: destape
20: esa vaina en la
7: jipeta. Oh, pero ven acá, Dios mío. Cafecito, hola, buena. Si usted es chofer de un rico, antes de usted montarse con él, pase, dése una vuelta por el baño.
10: Cacha.
7: Para que no interrumpan. ¿Usted sabe? Ustedes van a ir los dos juntos.
10: Sí.
7: Para que el apetito le dé a los dos juntos.
10: A mí se me quiso montar una el otro día con un lambí en la guagua.
7: ¿Con un lambí?
10: Sí.
7: Ay, padre.
10: Le dije, nos vemos allá.
7: Nos vemos allá.
10: Me dijo, ¿cómo así? Digo, tú no vas por mi guagua con eso.
7: Cafecito, es lo buena.
20: Ey, Cacha. Oye, y el Rico te invita a comer, no le digas que la comida está ching.
7: No, para nada. No. El que está bregando con Rico tiene que aprender a comer hoja y cebolla.
10: Y no se le saca cuenta al Rico.
7: No, para nada.
10: Dice, oye, tú un día entero con un Rico y tú a las 6 de la tarde le dices, oye, el día ha ido pesado hoy. Llevamos 10,000 pesos abajo hoy.
7: Si él te manda a comprar y le sobra un menudo, entrégaselo, pero no entra la gente.
10: No.
7: Usted lo entrega porque quiere su menudo.
10: A discreción.
7: Usted lo pone en un sitio, en un sitio donde él lo vea. Cafecito, hola, buena.
14: Sí. Si tú estás hablando con un Rico, no le vayas a saltar con qué lo que, llévate de mí.
7: ¡No, no! Dice qué lo que, llévate de mí.
10: Yo vi uno que le dijo, Cacha, para que esté claro.
7: No.
10: Yo me quedé así, yo dije, y es verdad que tú le dijiste para que tú estés claro.
7: Para que esté claro.
8: Llégale.
9: Al Rico no se le dice dónde venden empanadas buenas.
7: No, para nada.
9: No le interesa eso.
7: ¡Ey, última de la tanda por aquí!
8: Yo conozco una rica que me puse en zozobra que quería conocer la 42.
7: No,
8: ella
7: no.
8: Era feliz ahí abajo.
7: Ay, feliz. Mamacita.
8: Ya te saben, un Porsche del año abajo.
7: Porque ella creía que la 42 de allá era la misma de Nueva York.
10: A Rico no se le pregunta qué hora que se come aquí.
7: No, para nada.
21: Gana, porque él lo presume.
7: Ya, el Rico no presume.
10: No.
7: Por aquí finalmente.
9: Finalmente.
7: Ajá.
9: Al Rico no se le pregunta por qué tu hijo está preso.
7: ¡Ay, mamá! Sí.
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26: 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Te
0: fuiste solo. 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
7: 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Desde el cafecito es estrella. ¡Ey, señores! 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
7: ¡Ey, caramba! José Jaén me escribe. Hermano, espero que todo esté bien. Veo que el programa está pregrabado. Pregrabado. Hoy es lunes 27 de julio 2026,
10: 7:43 de la mañana.
7: 7:43 de la mañana en Vibola estamos aquí.
8: La legendaria, los micrófonos.
7: Dime, ¿saliste a camino tú?
10: No.
7: ¿Todavía?
8: No, por eso.
7: Bueno,
10: cuando Dios no quiere, no hay santo que pueda. Todo lo que tú le dices ya te da una respuesta para atrás de una
7: vez. No, vámonos de inmediato, señores. Miren, yo quiero antes de Vitico, que viene ya casi por ahí, yo quiero que hagamos un temita analizando cómo es la sociedad dominicana. Analizando cómo es, por ejemplo. El 381-1025, el teléfono de aquí de la cabina. Y me voy con ñeque, moliendo café.
0: Moliendo café.
7: Analizando cómo es, cosas propias de aquí del país. Toda chapeadora, si tú no te dejas chapear, te acusa de tacaño. La de aquí.
10: Tacaño y miserable
7: si tú no te dejas fuñir. Uh-huh. Todo aquel que es acelerado te acusa a ti de lento. Oye bien, ¿cómo es la cosa? Analizando cómo es, todo político ladrón le molesta cuando se habla de político ladrón. Pero si tú no eres ladrón, mi amor. ¿Eh? Oh, Dios mío. Todo motorista para ir preso hay que revocarlo primero.
10: Sí.
7: Si no es revocado primero, no va preso. Son vainas de aquí nada más. Dime a ver, escenario de aquí.
10: Todo el que es tímido acusa al otro de que habla mucho.
7: El tímido acusa al otro de que habla mucho. Vaina de aquí.
8: Todos hombres, cuando tú no le haces caso, dice que tú no estás de nada.
7: Que tú no estás. Y te acusan muchas veces de que tú eres de la comunidad. Señores, analizando cómo es.
10: Cacha, todo el dominicano espera lo último para sacar el malvete.
7: Todo el dominicano espera lo último para sacar el malvete. Entonces después acusa al gobierno de vaina de impuestos. Josy, a ver.
21: Toda mujer casada que la enamoran se lo dice a su pareja siempre y cuando no le guste el tipo.
7: Si no le gusta el tipo, se lo dice. Es verdad. Toda, una vaina así. Yo no había visto cosas igual.
10: Y eso no me aquí.
7: Eso no me aquí. Pero eso sí, que si le gusta el tipo, compadre. No, no. Eso muerde. Es telele por DM. Telele por DM.
10: Aquí en este país, cuando dos personas se ponen a mirar hacia arriba, llegan 74 a mirar para arriba sin saber a qué están
7: mirando. Sin saber para qué se está mirando para allá. Oh, pero Dios mío, ¿eh?
10: Este es un país, cacha, donde la policía te para y si te pone medio fuerte, te dan tres pecosas y como quiera te llevan.
7: Como quiera te llevan. El único país del mundo donde tú no convences a un DGC de que te fuiste en amarillo.
10: No.
7: Y ese instante no se puede revertir para atrás. No.
8: Único país del mundo, cuando hay un tiroteo, la gente sale a mirar y cuando está lloviendo se esconde.
7: Sí, porque en el tiro hay que ver. Porque aquí es el único sitio donde tú ve un letrero que dice no entra y tú metes la cabeza a ver por qué.
10: Sí, ¿y qué
7: es? ¿Por qué es que no se puede entrar?
8: También el único país del mundo donde los coches de bebé lo cargan para todo, menos para cargar un bebé.
7: Sí, todito los coches.
8: Cargar botellones, basura,
10: botella. Y que se sepa, que el que le coge un aguacero en el camino piensa que si ya baja no se moja.
7: ¡Ah, sí! ¡Cafecito de la buena! Programa de humor de la mañana, diga usted.
2: Amor, solamente aquí. Un motorista se atreve a decir, yo voy a seguir transitando por ahí, aunque me pongan la multa.
7: Señores, los motoristas, tú le dices, si cruza por el elevado, te quitamos el motor y él cruza como quiera.
10: Sí.
7: Porque es que son como una cosa que yo conozco, que no coge en cabeza.
10: Este es el único país del mundo que hacen un túnel súper importante y lo inaugura un motorista.
7: Un motorista, sí.
8: Este es el único país del mundo donde el chofer dice... Él no es loco para meterse y el transeúnte, y él no es loco para chocar.
7: Oye.
8: Son los dos locos.
21: Ninguna mujer queda amiga ni agradecida de un ex.
7: Ninguna mujer queda ni amiga ni agradecida de
8: depende,
7: un ex.
8: Depende.
7: Depende. Ya va la legenda. ¿Qué depende de qué?
8: ¿Cómo no? ¿Por qué uno tiene que ser enemigo?
7: No. ¿Tú?
10: ¿Tú eres una excepción?
8: Uno tiene que llevarse bien.
7: Ah,
10: llevarse bien y ser amigo de lo mismo.
7: Oye, tú te pasas 20 años con una mujer haciéndola feliz.
10: Chach.
7: Y si terminaron por un rebalón, tú eres el peor del mundo la vida entera.
8: ¿Y si terminamos en buenos términos?
10: ¿Y quién termina en buenos términos?
8: Está bien.
7: Es posible que llegue el momento que tú no me tú dejaste de gustarme y yo a ti. Y ya.
10: Bueno, según Lluvia Correa, ser amiga de un ex es como criar una gallina, que tú no sabes en qué momento te lo come.
7: ¡Cafecito de la buena!
3: Este es el único país del mundo donde te roba un pollo y te condenan en media hora, pero te roba 100 millones y duran 3 años subiéndote a juicio.
7: Sí, es verdad. Si te roba un pollo, te condenan en media hora.
10: Si son muchos,
7: el juicio dura 5 años.
10: Sí.
7: Hasta que cambie el gobierno para que esa vaina se quede así.
8: Este es el único país del mundo donde las mujeres quieren algo serio con un hombre casado.
7: Cafecito de la buena.
4: Cafecito, buen día.
7: Dímelo.
4: Oye, único país en el mundo que tú das para una ubicación o una dirección, tú dices, tú ves la pared rosada, no es ahí, es un poquito más para adelante.
7: Sí. Señores, cuando un policía está haciendo lo malo, no acepta que lo graben.
10: No.
7: Para nada.
10: Cacha, este es el único país que el transporte público no usa cinturón. Y cuidado, que a veces no tienen licencia.
7: ¡Ay, mamacita! Cacha,
10: este es el único país del mundo que los gordos los usan como referencia. Esa es la que vive al lado del gordo.
7: ¡Cafecito, hola, buena! ¡Hello! ¡Hello, diga usted!
5: Cacharra. Este es el único país del mundo que un hombre tiene que tener de todo para conseguir una mujer pobre sin nada.
7: Sí, señor. Uh-huh. Sí. Porque la mujer chapeadora elige un hombre con cuarto y ella no tiene.
9: Claro.
7: Tiene que tener carro, ella tampoco tiene.
9: No, y pregunte, ¿qué tipo de vehículo tú
7: ¿qué
9: tienes?
7: ¿Qué tipo de vehículo tú tienes?
9: Sí.
7: Porque ella cree que esa cirugía que ella se hizo es una licencia para hacerse millonaria. Cafecito, programa de humor de la mañana, es lo buena.
6: Aquí se armó una balacera y salimos corriendo, pero es para donde están los tiros. No hay gente más guapo que nosotros.
7: Es así. El cafecito, diga usted.
6: Único país que el atracador se parece a la mujer mala.
7: ¿Cómo?
6: Te quieren por lo que tienes, no por lo que eres.
7: ¡Oh! Cafecito, es lo buena.
11: Oye, que te mira, machulo. Oye, este es el único país del mundo donde la mujer se da cuenta de todo lo que hace el marido cuando va al salón.
7: La mujer se da cuenta de todo lo que hace el marido cuando va al salón.
10: Y las otras mujeres hablando del marido.
7: Eso, ¿tú sabes quiénes que han dañado eso y que han instituido eso? Lo legendaria, los
8: cosas. Bien,
7: lo
8: bien. Yo sabía.
10: No, Ángela. No, Ángela.
7: Ángela.
10: Esa gente.
7: Así. Esa gente que cafecito, hola, buena.
6: Sí, buena, Cacha. El único país que se da cuenta cuando va a llover, según la sensación térmica de una cesárea.
7: Sí.
9: La sensación térmica de una cesárea.
7: Cuando una cesárea come, va a llover.
8: O cuando hay una mosquita que tienen como alas.
7: Sí, también. Y yo quiero hacer una pregunta a ustedes. Ustedes saben si por casualidad, ustedes que leen muchísimo y andan en YouTube y por todos los lados, por casualidad ustedes saben si Dios instaló una empresa de vender candela. Y este calor del día.
8: Oye.
7: ¿Y qué es
8: el suelo que sale?
9: Es que el sol se bajó un poquito.
7: Yo me le abajé ayer a un fuegazo que me pasó por atrás. Y digo, cuidado, yo voy a desapuntar que candela de allá arriba. Y me cayó a mí. Oh, pero Dios mío. Cafecito, hola, buena.
8: Ni la hormiga está caminando.
7: No.
8: Ni la hormiga.
7: La hormiga no está caminando.
8: No, ella está encaramelo en la mata.
7: Imagina. Oye, tú ves una hormiga de que están baleando porque el piso está caliente. Cafecito, hola, buena.
8: Yo vi dos boca arriba anoche.
12: El único sitio que tú en un colmado o en un negocio ve un letrero que dice: hoy no fío, mañana sí.
9: Sí, es una media aquí de
7: este país. Y tú eres. Pero oye, él tiene eso todavía.
9: Claro, él lo tiene allá.
7: Él tiene, porque el único colmado que fui es el de él en Pedro Blanco.
9: Y que se sepa, el único colmado que vende cuava de tallar.
7: Allá.
9: Y vende gas querosén.
7: Cafecito, es lo bueno.
9: Y vende vija en gramillete. El colmado de Juan.
7: Dime.
11: Aquí es donde único la gente sale, cuando está lloviendo, salen corriendo con la mano en la cabeza para no mojarse.
7: Sí.
9: Este es el único país del mundo donde todo esto y nada. Na.
7: Cafecito, es lo buena.
9: Nadie sabe lo que es eso.
7: Cafecito, es lo buena.
13: Buen día, Chelo.
7: Dale.
9: Hola.
13: Tú sabes, Chelo, que este es el único país que Mario de la Muerte se da cuenta que está saliendo con el vecino.
7: Cafecito, hola, buena.
9: Gracias, Juan.
7: Cafecito, hola, buena.
9: Desde Detroit esa llamada.
5: Este es el único país que hay que robar mucho para no caer preso.
7: Sí, señor. Cafecito, hola, buena.
6: Cacha. Pero es que este es el único país. Está cayendo un aguacero grandísimo. Y tú saca la mano a ver si está lloviendo.
7: Sí, la gente saca la mano a ver si está lloviendo. Cafecito, hola, buena.
5: El único país en el mundo en donde está haciendo un calor del carajo y hay que colar café.
7: Sí, cafecito, es la buena.
15: El único país donde un a pie te critica tu carro porque es viejo y feo.
7: Sí, un a pie un critica a pie. Tu carro porque es viejo y feo. Un a pie. Cafecito, es la buena.
6: ¿Qué hay, Cacha? El chispero, mi hermano.
7: Dale.
6: Este es el único país donde si una mujer no te dice: tú eres la peor basura que yo he conocido como hombre. Tú no te graduaste como hombre.
7: ¡Oh, my God!
8: Este es el único país del mundo donde la mujer hace lo que yo me pasó a mí.
7: ¿Qué te pasó a ti?
8: Me regalaron los cuartos de la lipo y me lo bebí celebrando que me iba a operar.
10: Te digo a ti.
7: No, pero Dios mío. Este es el único país donde la gente no se detiene a ver la encuesta. Oh, pero allá me enseñó un señor, un peledeísta. Me dice, mira por dónde anda Danilo, con un 57%. Digo, varón, ahí lo que dice es índice de rechazo.
14: Buen día, Cacha.
7: Dime.
14: Este es el único país donde si se arma un lío, todo el mundo sale. Y si cae una jardinita, todo el mundo sale para adentro.
7: Ya.
9: Cacha, este es el único país del mundo donde un hombre paga 100 mil pesos para hacer unos pechos y ni se lo enseñan.
7: Sí, señor.
9: Lo disfruta.
8: Ya mismo.
7: Señores, y es bueno que sepan una filosofía mía. Ninguna mujer le pide al hombre que le gusta.
9: No.
8: No, eso depende.
7: Ninguna, no. Al hombre depende. Que le gusta, no.
8: No.
7: Mira, si le pide al que le gusta es enferma.
8: No, depende. No voy con esa teoría.
9: ¿Tú le pides al hombre que te guste?
8: Claro, no. Más que un gato amarrado.
7: Buena.
14: Único país donde en el colmado tú encuentras un letrero que dice: se cura la sinusitis y el pecho apretado.
7: Sí, señores. Martín Báez.
9: Y se tapan goma.
7: Único país del mundo que cuando llega la luz hay que aplaudir.
8: Lo único que la mujer al hombre que le gusta es que no le pone pretexto
7: de nada.
9: No dice que no.
7: Mira. Cuando a una mujer le gusta un hombre, no le pide. Olvídese de eso. No. Es una teoría. Incluso, llévese de mí.
8: Yo tengo uno que me tiene hablando con los paluelos y le pido.
7: Pero tú nada más, porque tú eres Satanás. cabecito, es lo buena.
16: Es verdad, este es el único país del mundo que la gente no lee. Ayer yo subí una foto de mi papá, que en paz descanse, diciendo que lo recordamos mucho. Y me contenta varias amigas. Ay, pero él está fuerte, que Dios le dé mucha salud.
7: Señores, el único país donde la gente no lee. Ella sube ayer, Día de los Padres, una foto de su papá, del papá de ella y de Chelo.
9: Fallecido hace
7: muchos años. Ay, pero tu papá está muy fuerte, que Dios le dé mucha vida y salud. Que la gente no lee. Cabecita lo buena.
8: Yo tengo una foto de mi papá del 2020, cuando murió.
7: Dime.
8: La gente me dice que me acompañe en mis sentimientos de día, porque no lee, que eso fue hace mucho
7: tiempo. Así, dime. ¡Ey! ¿Usted me decía qué?
21: Sí, que este es el único país del mundo donde la mujer que tiene sus atributos reales no presume de ellos.
7: No presume, es verdad. Es verdad.
9: Ey.
7: La que tiene un timbeque real no presume.
9: Lo esconde.
7: Si sale del gimnasio, se atraviesa un poloche con la manga cruzada.
9: Un abrigo
7: ahí con la cruz de veneno. Cafecito, ¿es lo buena?
17: Ahora sí, cacharrando.
7: Dime a ver.
17: El único país del mundo donde dos vehículos se rozan y los choferes se fajan a la trompa de uno, no resuelve más nada que a la trompa.
7: Sí. Oye, yo vi un video de dos vehículos que tuvieron al chocar y se desmontaron ellos, y después que se fueron a la trompa, empezaron a chocar los vehículos uno con otro. Oye bien, qué marrano.
9: Ay,
7: qué dos becerros que tienen dos semillas de aguacate en el cerebro. Cafecito, a la buena.
18: Mi hermano Cacha, tu hijo mimado de este lado.
7: ¡Ey, dale!
18: Cacha, yo cojo el teléfono y llamo. Pues tú puedes estar hablando de Donald Trump, Cacha. Yo lo que tengo que escuchar tu voz, Cacha.
7: Ya.
18: Coño, Cacha, tú parece que naciste con el octavo hecho, Cacha. Diablo, tú sí sabes.
7: ¡Oh, gracias! Ya me ayudarme nada más, dime.
9: Este es el único país del mundo que cree que todas las personas que están fuera del país están en Nueva York.
7: No importa
9: dónde esté.
7: Sí.
9: Esa gente tiene gente para Nueva York. No, el que viene de fuera viene de Nueva York.
7: Esa familia. Oye, ya tiene un hijo fuera que está más bien.
9: En Nueva York.
10: No, y aquí se inventó, Cacha, que el que viaja para otro país que no sea Estados Unidos no ha viajado.
7: Así es.
10: El viajero de Europa, nadie lo espera en el aeropuerto.
7: ¡Ay!
10: Nadie lo...
7: No, y el que viene de Colombia tiene que venir en motores.
10: Sí.
7: Oye,

0: Estados Unidos.
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1: Bueno, señores, aquí estamos en su cafecito, programa de humor de la mañana, caramba. 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Esmeralda me dice, ¡ay, Cacha! Cuando ustedes estaban hablando, aquí hay una que está ruyendo en lo ajeno y le picó eso. ¡Qué barbaridad!
2: Bueno.
1: ¡Caramba! Bueno, señores, de inmediato nosotros entramos, como cada lunes a esta hora, en un segmento premium que ustedes esperan de forma habitual, y es nada más y nada menos que directo y en vivo de BTC Auto, BTC Auto Tuning. Está con nosotros el maestro, el catedrático de la mecánica, Víctor Ortega, nuestro campeón nacional de automovilismo. ¡Náquena! ¡Uy! Buen día, don Víctor.
3: Buenos días, equipo.
1: ¡Qué bueno, caramba! ¿Todo chéveroso?
3: Gracias a Dios.
1: Qué bueno. Pues nosotros de inmediato, recordándole a los oyentes que para consultar sobre su vehículo, usted nos escribe, usted llama a través del 381-1025, nos dice qué le está pasando a su vehículo y nosotros desde aquí tratamos de orientarlo, ofrecerle respuesta. ¿De acuerdo? Así que ya lo saben, 381-1025, arrancamos siempre con intro, también a través del WhatsApp. 809-697-7933 pueden escribirnos y hacer su pregunta. Dime, Chelo.
4: No, yo quería preguntarle a Vítico si la válvula de DBR, que se llama la válvula, la guagua mía tiene una lucecita prendida. Me dijeron que la válvula como DBR, que hay que limpiarla. ¿Eso se limpia o se cambia?
3: No, tiene que ser la válvula EGR.
4: Bueno, por ahí sigue el asunto.
3: Sí, esa válvula en algunas oportunidades se limpia y funciona, pero por lo ordinario hay que cambiarla, porque eso es una válvula que trabaja con recirculando los gases de escape, y obviamente hay mucha suciedad en esa parte, y casi siempre lo recomendable es cambiarla.
1: Sí. Gracias. Mira, Víctor, me pregunta alguien por aquí. Dile a Víctor que hable claramente sobre el protocolo de encendido por push button, que la gente pone el pie en el freno y ya le da a prender y suelta, o si hay que abrir primero el switch, se le da primero el botón, que la computadora admita todo, toda la musaraña y toda la cosa, y después que todo está tranquilo, pan, se le da a encender al vehículo, o si eso no hace nada, que se le dé directamente.
3: No le afecta, porque realmente ya la computadora de por sí está energizada, solamente está esperando la señal, que es lo que le da el push button cuando usted le da a encender. Desde que usted le da apertura al vehículo, entiéndase, desde que usted abre el vehículo, ya todo el sistema está preparado, solamente esperando la señal para encender. ¿Por qué? Porque la computadora tiene una línea 12 voltios permanente que está hábil todo el tiempo, ya por los sistemas CAM que tienen los vehículos modernos. Obviamente, desde que usted abre el vehículo, él manda a los accesorios a activarse inmediatamente antes de usted sentarse en el vehículo.
1: Por eso usted ve que hay vehículos que desde que te alcanzan a ver, abren la manito para que tú lo cargues.
4: Sí, abren los retrovisores.
1: Abren los retrovisores para la que mía, tú lo cargues.
4: La mía, así de que me le pego ella sola, así.
1: Entonces, ¿dónde vamos?
3: Exactamente. Ya el sistema despierta en automático. Uh-huh. Una vez reconoce que la llave está cerca del vehículo o usted le da apertura, uh-huh, ya el vehículo está despierto, solamente esperando, como uno dice, la señal.
4: Esperando el ok.
3: Exactamente. Y la señal es inmediatamente ya usted pisa el freno, ya él tiene el sistema preparado para cuando le da al botón, encender automáticamente.
1: Mire, me dice alguien por aquí, pregúntamele a Vitico, que hay algo que yo no entiendo. Cuando yo me le acerco al vehículo, el vehículo abre las cuatro puertas, quita los cuatro seguros, y yo quiero que nada más quite el de yo montarme, porque si alguien me está esperando para montarse conmigo.
3: Bueno, en la mayoría de los vehículos eso se puede modificar. ¿En qué sentido? Se van al menú y pueden elegir la apertura de las cuatro puertas o la apertura solamente de la puerta del conductor. Pudiera estar hablando, si es un Mercedes-Benz, tiene esa opción. Hay algunos Kia, uh-huh, que también tienen esa opción, que usted puede solamente abrir una puerta o todas las puertas, uh-huh, entre otras marcas. También BMW también tiene esa opción. Lo que tiene que irse al menú y buscar en la configuración para poderla cambiar.
1: ¡Cafecito, hola, buena!
2: ¡Hola, buena! ¿Cómo estás?
1: Dígame.
2: ¿Cómo está la cosa? Buenos días.
1: Bien, adelante.
2: Me gustaría hacerle una preguntita. Yo tengo un Mazda Demio 2015.
1: ¿Un qué?
2: Mazda Demio.
1: Mazda Demio 2015, el mejor, sí, carro que hay.
2: La caja nueva, como le dicen, que es el japonés.
1: Ok.
2: Entonces, él me está presentando todas las luces y la transmisión. No me hace el cambio tritónico. Es decir, no se pone manual.
3: No entendí bien lo que dijo.
1: Él dice que tiene el panel entero encendido y que enciende. La transmisión no le hace el cambio manual.
4: Es la que le pone tritoni y cuando la pone no cambia.
3: Okay. Bueno, muchas veces, o sea, eso guarda relación a algún sensor de ABS que tenga malo, alguna falla que esté dando en la transmisión. Puede ser también por bajo voltaje de la batería, puede ser una llanta que esté irregular con relación a las demás. O sea, lo correcto fuera diagnosticar el vehículo para saber la procedencia
1: real.
3: Pasa
1: por vete ese auto, mi rey.
2: Vete ese auto.
1: Okay. Sí, pasa por vete ese auto y que te diagnostiquen ahí. Porque déjeme decir una cosa, mire, la gente empieza a comprar pomadas sin saber qué tiene. Hay que diagnosticar. Usted tiene que hacerse un análisis. ¿Me entiende? Si es usted mismo, hágase un análisis, revísese primero para usted ir a lo seguro. La gente cuando se le quema un bombillo lo cambia. Revise por qué se quemó, el porqué de las cosas. Usted lo dejó la mujer y se consiguió otra y también lo dejó y otra y también lo dejó y otra. Cámbiese usted mismo, carajo, que usted que está zarado. Oh, pero Dios mío, aprendan. Cafecito, hola, buena.
5: ¡Cacha! Yo no sé si eres tú o es Vitico que me va a contestar esta pregunta, Cacha, porque ya estoy incómodo, Cacha.
1: A ver.
5: Pregunto. ¿Este es el único país donde la paloma ensucian los carros?
1: Mira, tú sabes una cosa, mi hijo, que la paloma es tipificada como el animal, como el ave de la paz, pero yo creo que no. No, yo creo que no.
3: Tengo una respuesta para
1: eso. Eso no es paz. Eso no es paz. Usted deja su carro y que se le asciende. Porque las palomas no saben andar una sola. Es un grupo. Para que el carro quede premiado entero.
3: Y usted no va a creer lo que yo le voy a decir.
1: Ajá, a ver.
3: En el único país del mundo donde una paloma no ensucia un carro es en Estados Unidos.
1: Ajá, ¿por qué?
3: Y usted, eso es buena pregunta. Porque no hay alambres.
1: No hay alambres,
3: que
1: es
3: estén por encima. Y la paloma, obviamente, hacen su necesidad. Una vez se estacionan en el alambre. Sí. Entonces, ahí es donde empiezan a hacer su diligencia, como dicen los muchachos.
1: Pero yo lo que quiero averiguar es si las palomas de fuera son como la de aquí. Que si el carro es blanco, te la tira prieta. Y si el carro es prieto, te la tira blanca. Sí. Porque la vaina es fuñirte.
4: Y eso se solda, que hay que buscar un brillo verde y un ace para poderla pegar.
1: Sí, eso nada más es con toallita húmeda que se quita.
4: Ahora viene con soldadura.
1: Tú sabes una cosa, que yo vi un señor que iba caminando, Josy, por el medio de la calle, con un ojo quemado. Y yo le pregunto, varón, ¿y ese ojo quemado?
6: Me dice, no, no, eso fue, estaba allí bebiendo el colmadón. Y hubo una paloma que me tiró ahí. Digo, pero eso no quema. Dice, sí, pero yo estaba fumando. Y según me dio, según me dio una cacheta en la cara.
3: Se atendió.
6: Cafecito, a la buena. Dime.
7: La paloma de aquí son modernas, porque yo tengo aquí como 40 patos y muchas gallinas. Y por la mañana vienen como 20 y pico de palomas a comer y se van de una vez.
6: Entonces, no, es bueno que sepa. Tú sabes que ella, si el carro tuyo, si el carro tuyo está muy pegado a la acera, ella voltea la nalguita. Ella voltea la nalguita. Mira, óyete una cosa. Tú sabes que yo me presenté en una ocasión en el club. En el club Naco, me parece. Recuerdo yo que estábamos, éramos Silvio Mora y yo. Entonces, cuando toca el show mío, yo veo que una paloma vuela y se me asienta allá arriba, a mí, en dirección a mí. Señora, a mí me olvidaron la rutina mirando la nariz de la paloma por allá arriba. Pues yo dije, esta paloma me va a dañar la noche a mí. Me olvidé de ella y agarré mi cosa. Y cuando la cosa estaba más encendida, hubo una, muchachos, donde todo el mundo aplaudió. Y así mismo vino de allá. Yo sentí un golpecito aquí arriba en la cabeza. Y yo ni miré, yo dije, esa es ella.
4: Tú sabes, Cache, que ahorita cuando tú mencionaste del hombre que iba con el ojo tapado. Me acordaste del cuento de la señora que vino del campo a trabajar en una casa de familia. Y cuando regresó a su casa, al campo, tenía las dos orejas quemadas. Y le dice, Mario, ¿qué te pasó en esa oreja? Dice, oh, yo estaba planchando, sonó el teléfono, pues yo no estoy acostumbrado a eso, pues coger el teléfono, lo que me pegué fue la plancha. Dice Mario, sí, pero la otra está quemada también. Dice, ay, el estúpido no volvió a llamar.
6: Cafecito, es lo buena. Es lo buena. Dímelo.
8: Sí, buenos días. ¿Cómo están todos?
6: Bien, ¿y usted?
8: Todo bien. Una pregunta para el maestro.
6: Un momentito. ¿Qué usted tiene? ¿Qué vehículo usted tiene? Yo siento.
4: Es que frente a su casa paran uno.
6: No, pues tú no sabes. Pues, compadre, usted sabe ofrecer respuestas para burra y caballo. No, está bien, señor. Deje de lado. Dale. Dígame usted, dama.
8: Para el maestro. Ajá. Por favor, maestro, yo tengo una RAV4 2007.
4: Oye,
8: cuando yo enciendo el aire acondicionado, el botón que indica que está encendido se pone a parpadear y no lo enfría como debe ser.
3: Okay. Cuando por lo general flashea el motor, el botón del AC, o sea, la indicación,
6: el compresor no
3: es
6: entrando.
3: Porque tiene una avería en el sistema del aire acondicionado, ya sea que o haya un sensor que esté malo del sistema y eso impida de que el aire acondicionado funcione correctamente o que tenga problemas en el compresor.
8: Ah, ok. Gracias.
6: Ve donde
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6: Di que tú vas de parte del cafecito, que oíste la vaina por aquí.
8: Ok, gracias.
4: Dale para allá.
8: Gracias a todos.
4: Dale para allá, Julio.
6: Cafecito, hola, buena.
9: Buena, Vitico.
6: Sí.
9: Mira, al vehículo mío, yo lo llevé a darle mantenimiento. Al parecer, le pusieron un filtro al filtro de aire acondicionado. Uh-huh. que no es y eso tiene un ruido tremendo. Eso fue lo que me dijeron. Cuando uno prende el aire, todo bien.
6: Mira, varón, sí. yo mismo te voy a responder. Ve a Autoaire Ramírez, que ellos van a sacar el filtro y lo van a prender sin el filtro. Si sigue el ruido, no es casi seguro que es el blower. O en cambio, hay un rozamiento o una hoja está por ahí. Por ahí hay una situación. Pero ve allá, que tú vas a salir nítido de ahí. Compadre, escúchame que me le cogí esa para mí.
3: No, pero está bien. Usted sabe que muchas veces las
6: ahí fallas, está la gaveta con hoja.
3: Exactamente. Entonces, casi siempre, si se enciende el aire acondicionado sin el filtro o si tiene alguna basura que esté encima del filtro y cuando se retira, si cae la basura en el blower, puede generarle ese tipo de
6: avería. Exactamente.
9: Él enfría bien, está todo nítido.
6: Sí, sí, es que por eso no deja de enfriar, es ruido. Sí, claro. Pero cuando viene a ver, te jala un bolígrafo y le cae a galleta y te rompe el abanico, la cosa, el rolo, la apa, esa.
9: ¿Las esas que están allá
6: adentro? Sí, todos los hierros que están allá. Pausita ahí abajo. Yo sigo aquí con mi compadre Vitico hablando cosas.
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1: ¡Ey! ¡Caramba! Me dice por aquí Freddy Solano, Don Cacha. Voy el próximo jueves para donde el doctor Aquino. Dele para allá. Usted verá. Usted puede ir sentado y sale parado de ahí. Doctor Aquino. ¡Ey, señor! Seguimos con Víctor Ortega de BTC Auto. Diga usted. La legendaria.
13: Bien, gracias.
1: Hable por ese, que me llevé el suyo para donde Víctor, para no moverlo ustedes de asiento. Dele ahí. Chelo, déjame la legendaria y que diga una cosa que ella va a decir ahora mismo.
14: Ok. Ajá. 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
1: Yo, si tú crees que no eres tú que tienes la voz bonita.
4: ¿Cuánto me va a dar por este video? Porque fue en el micrófono.
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1: 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Vaya, señores, vayan para que ustedes vean qué cosa más linda. ¿Qué tecnología tiene ese vehículo? Yo me monté en él.
4: Es verdad.
1: Chacho, es eso tiene una tecnología, una cosa terrible. ¿De qué año es el Mazda Demio?
3: Ese es 2019.
1: Sí. Pero tiene toda la bacanería de un Mercedes.
3: Y todo, es lindo. Todo.
1: Y es de gasoil.
4: Y es lindo.
3: Sí, son bonitos.
4: Muy lindo.
1: Pero una bacanería, una cosa chulísima. Mazda Demio, wow.
14: Con la treve.
1: Bueno.
3: Sí, literal, porque, o sea, no es un misterio que ya cualquier vehículo aquí en República Dominicana. Hay que hablar de... Por el año hay que hablar de más de 700 mil pesos. Cualquier vehículo de ese año cuesta.
1: Pero ese no llega al millón, ¿no?
3: No. Está muy por debajo del millón de pesos.
1: El que compra un carro Mazda Demio está comprando el mejor vehículo. Yo no sé, compadre, por qué me ha cogido con eso a mí.
3: Es que realmente es buena marca, es buen carro, no da problema. Son como 75 pulgadas que da aquí en la ciudad.
1: ¡Wow!
3: Ese carro en diésel. Y en carretera, ya por clientes que nos han expresado, o sea, su gran conformidad que tienen con ese tipo de vehículos. En carretera tenemos clientes que han dicho que le ha dado 95 o 100 kilómetros.
1: Por galón. Eso no tiene mamacita.
4: O sea, que yo cojo para Jarabacoa y gasto galón y medio.
3: Fácilmente gasta menos de un galón.
1: ¡Cafecito en el aire, Concho!
15: ¡Aló!
1: ¡Diga usted, señor!
15: Oiga, yo quiero preguntarle a Vitico que me dé el teléfono de para yo ir al taller, porque tengo una Hilux 2008. que me prende el check engine y no acelera cuando lo prende.
6: Ok. Anota este número, 809.
15: No me sigue.
6: 385-7560.
3: No,
6: 384-7560. Sí, bueno, ya son las 8:30. Ahora sí, el 384, porque eso era antes. 809-384-7560. Ahí está la cosa. Es el cafecito. Por aquí me dice, don Cacha, pregúntemele, concho. Yo lo vi ahora mismo ese. Pregúntemele a Vitico. Yo tengo un sonido que en un taller me dijeron que eran los amortiguadores. En otro me dijeron que era la galleta. Otro me dijo que eran las rótulas de la cremallera. Y otro me dice que es los soportes. Ya yo no sé en quién creer. Y es un sonido en la parte de adelante del vehículo.
3: Bueno, habría que identificarlo físicamente, porque la cuestión de los sonidos es algo un poquito compleja, aunque se vea sencilla, ya que recuérdese que los sonidos, ya que se estamos tratando con metales, ellos se transmiten. Muchas veces usted tiene un sonido en la parte delantera derecha, para decirlo así, usted
6: porque lo siente, son hierro todo.
3: Y usted lo siente en la parte trasera o en la parte delantera
6: izquierda. Que los sonidos son como el grillo. El grillo te canta en la cocina y tú coges para allá y está en el baño.
3: Exacto.
6: Entonces, cuando tú sales para el baño a matarlo, él está en una habitación cantando.
3: Sí, entonces lo recomendable siempre para cuestiones de sonido, hacer una evaluación correcta. Ya. O sea, para identificar dónde es que está realmente el problema para poderlo solucionar. Porque hay muchas cosas que trabajan en conjunto. Por ejemplo, acaba de decir que en uno le dijeron los amortiguadores, otro que la galleta, que viene siendo el soporte del amortiguador. No sé por qué aquí le tienen ese nombre de galleta. Nunca lo he entendido. El soporte del amortiguador. Puede ser que sea una bieleta que tenga mala. Puede ser también que el tren delantero esté flojo. Porque, ojo, las personas no tienen eso presente, pero
6: que los hay que tren delantero,
3: exactamente, o sea, los vehículos vienen para X kilometraje hacerle cierto ajuste y apriete, que por lo ordinario ni siquiera los mecánicos, porque no son técnicos, lo hacen y simplemente empiezan a improvisar.
6: Porque no, tiene esto malo. El mecánico no tiene elevadores, ¿cómo se llama eso?
3: Los pinos, o burro.
6: Ellos quieren levantar con un gatico y se meten abajo y ya por ahí quieren determinar un sonido, y eso no se descubre así. Eso hay que subir el vehículo allá arriba y jamaquearlo. Cafecito, hola, buena. ¿Tienen una máquina que jamaquean?
3: Sí, tienen una herramienta para eso.
6: Dime.
15: No puedo meter el teléfono bien. 809.
6: Un momentito, sí. 809, pon un 3 ahora.
15: Sí, 809.
6: Sí, después del 809, pon un 3. Tranquilo, con calma, que el programa es tuyo.
15: 384.
6: No, llévate de mí. ¿Pusiste un 3?
15: Sí.
6: Pon un 8.
15: 8.
6: Pon un 4.
15: 4.
6: Un 7.
15: 7.
6: Un 5.
15: Ok.
6: Un 6.
15: Ok.
6: Y un 0. ¿Qué tú pusiste?
15: Okay. Ya.
6: ¿Qué pusiste?
15: 809-384-7560.
4: Exactamente. Ah, hizo bien la tarea.
6: ¿Fuiste al urólogo?
15: Voy a llamar a mi chico para allá el taller allá.
6: Sí, ¿fuiste al urólogo ya?
15: ¿Eh?
6: ¿Fuiste al urólogo?
15: Sí.
6: Ah, ¿y entonces, bien?
15: Todo bien.
6: Qué bueno. Cafecito, hola, buena.
13: Cacharra, bendiciones. Dime. a todo su equipo y a toda la audiencia.
6: Dime.
13: Cacharra, yo pensaba que usted iba a dar o está dando útiles escolares, mascotas.
6: ¿Cómo es?
13: Mascotas que si iba a dar, si está dando.
6: Oye.
16: Oye.
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2: ¡Ey! ¡Caramba, caramba, caramba! Su cafecito, programa de Mal de la Mañana. 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
4: Josy, una pregunta. ¿Los gatos fuman droga?
5: Que yo sepa, ¿no?
4: Porque el programa está en el aire. Oigan una cosa.
6: La legendaria.
4: Ella se enteró hoy.
6: Tranquila, la legendaria.
4: Oigan esto.
6: No pasa nada.
4: Oigan esto. No, porque en mi casa hay un gato que... Oh, pero, allá en mi casa hay como 9 gatos que me han invadido el bojío.
6: Por eso es que este país está así, porque hay muchos gatos innecesarios.
4: Señores, hay un gato que pesa como 200 libras, que cada vez que yo voy llegando a mi casa, él está ahí adelante. Entonces yo llegué y trato de espantarlo. Digo, ¿por qué? Ajá.
7: Esta es mi casa. ¿De qué partido es?
4: Pero, ¿qué animal es?
6: ¿No te has dado cuenta si estás triste o es feliz?
4: Señor, y un gato que no me deje entrar a mi casa ahora. Ya, sí, es verdad. Dígame.
5: Revise a ver si ya se comió los ratones.
4: Ya, sí. Porque yo inicialmente, porque allá hay como unos ratones, una cosa, yo digo, bueno, el gato, porque el gato limpia, el gato se gana su comida, no hay donde el gato hay gato, no hay cucaracha, el gato limpia bien el área.
7: Ah, pero es que estamos hablando de mascota.
4: Sí,
6: es de cuatro patas, de los
7: ya,
6: cuatro
7: ya.
4: Patas. No. Bueno, señores, pregunta aquí para Vitico. Pregúntame de Vitico. Mi carro es de push button.
7: ¿Sí?
4: Resulta y viene a ser que el carro no quería prender. Entonces, ¿cómo yo devuelvo el push button que no le dé hasta que me mate la batería? Chan, chan, chan, chan, chan, chan, chan, chan, chan, chan, chan, chan, chan, chan.
7: Si deja pulsado el botón por 3 segundos, automáticamente él ya detiene la acción. En todos los vehículos push button, si usted le da a encender y él no enciende, usted deja presionado el push button por 3 segundos y él automáticamente desactiva la función.
4: ¡Oh! Ahí está.
6: Cacha, nosotros hablábamos fuera
4: que de... Que también, muchas veces a usted se le acaba la gasolina en un carro push button y hasta que jale hay que darle mucho. Pero si tú sientes que la batería se está matando para que no se quede permanente, lo deja pulsado por 3 segundos y se desconecta.
7: Exactamente, lo correcto es, después de que se le termina la gasolina a un carro que punch button, usted sin pisar el freno, usted pisa, o sea, le da al botón durante 3 segundos para que le encienda todas las luces, para que así pueda activar la bomba de baja que está en el tanque. Entonces luego usted le da el botón de nuevo, pisa el freno y le da a encender para que así ya esté cargado el sistema.
4: Ahí está. ¡Wow!
6: Nosotros hablábamos fuera del aire de algo muy, pero muy importante que no se ha tocado aquí. Y es que hay personas que desconocen las consecuencias
3: que tiene el monóxido de carbono al momento de dejar un vehículo encendido en el lugar donde hay poco oxígeno, o sea, lugares cerrados. Vitico, para que usted le avance.
7: Exacto. Fíjense, es una de las cosas más importantes que se deben de tomar en cuenta.
4: Peligrosa.
7: E incluso, si ustedes se fijan, hay normativas que le exigen que usted debe de aparcar el vehículo de frente, que no lo puede aparcar de espalda. ¿Por qué razón existe esto? Porque cuando usted lo aparca de espalda, todo ese monóxido queda atrapado en el lugar donde usted se está parqueando.
4: Por eso es que la cabaña dice que no permiten
7: que se aparquen de espalda.
4: Sí,
7: es obligatorio que tiene que ser con la espalda hacia afuera. ¿Por qué? Porque cuando la puerta queda abierta, se supone que cuando usted llega, la puerta está abierta todavía, usted apaga el vehículo, ya obviamente el poco de monóxido que queda sale aunque sea progresivamente, pero sale. Pero okay. Si usted se aparca de espalda, no llega a salir el monóxido y se puede intoxicar la persona.
4: Ah, pero por eso que entonces la cabaña exigen que sea de espalda.
3: No, de frente.
7: No solamente en la cabaña, que sea de frente.
4: De frente hacia adentro.
7: Okay. Hay algunos lugares irresidenciales donde le exigen a las personas que viven, o sea, en esos residenciales que tienen parqueos, que son como muchas casas que tienen su parqueo individual, le exigen que tienen que entrar de frente, no de espalda. Y es precisamente por eso, para que el monóxido no se quede atrapado en la casa o en el lugar
4: donde el monóxido de carbono te puede quitar la vida en segundo.
7: Sí, y lo más peligroso es exactamente que es silencioso. O sea, usted no tiene ningún síntoma, usted lo que siente es que usted está cansado, usted se duerme, y ahí es donde viene el problema. Porque se intoxica y usted ni cuenta se da. Usted se muere y no se da cuenta.
4: Hay muchos vehículos, Vitico, que se le entra el humo para adentro. Sobre todo muchas huevos voladoras.
7: Sí, si supieran el nivel de toxicidad que tiene eso realmente, procurarían por resolver ese problema.
4: Wow.
7: Incluso hay muchos choferes, y ellos lo saben, que viven con un problema respiratorio frecuente y no saben por qué. Van al médico, hacen
4: esto. Y es porque el motor de su vehículo que va manejando le está tirando monóxido de carbono de ahí adelante para atrás.
7: Y usted está aspirando todo eso, y obviamente con el tiempo usted va a tener complicaciones respiratorias, porque todo ese monóxido de carbono se va alojando en sus pulmones, y ya lo demás es historia.
4: ¡Cafecito, de la buena!
0: Chico.
4: Ajá.
0: Dile que el segundo compadre de él.
4: ¿Qué? ¿Cómo es?
0: Hay personas que tienen un vehículo con llaves normal y le adaptan un push button. ¿Qué tan seguro es eso?
7: Bueno, mira, todas las adaptaciones, como bien lo dice su nombre, es una adaptación. No hay una garantía per se que te pueda asegurar de que eso va a ser efectivo y que va a ser seguro. Porque entiéndase que cuando usted adapta un punch button, en muchos vehículos usted tiene que dejar el sistema original de inmovilizador, usted tiene que dejarlo prácticamente desbloqueado para que eso pueda trabajar. Yeah. Es decir, que el vehículo queda muy vulnerable.
4: Mire, nos quedan un minuto nada más antes del bloque, y quiero que le responda a esta persona. Dice Cristian Cacha, pregúntale a Vitico si el Mazda Demio es de lo que le cambian el guía. Quiero que el compadre le explique a los oyentes sobre el cambio del guía. Si lo hace Chilimpio, no lo compre. Si lo hace el Bolo, no lo compre. Ahora, si el cambio de guía lo hace una empresa con criterio, es como si fuera el fabricante, dígale.
7: Exactamente. Todo va a depender del criterio que tenga la empresa que lo esté haciendo o que esté vendiendo el vehículo, ya que un vehículo con el guía cambiado correctamente es más seguro que un vehículo chocado, que usted lo compre y que usted lo repare.

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3: Llegue, apunte, a pie, llegue a pie y salga montado.
1: Exactamente, apunte el número de allá, 809-384-7560. Mariel Guzmán. ¡Mi comadre!
3: ¡Ey! Un saludito para Justin Montero, en sintonía todos los días con el cafecito. ¿Sabes quién es Justin Montero? Ah. Hijo de Giovanni Montero, de Joyería Giovanni.
1: Ey.
3: ¡Está mal! ¡Está mal!
1: ¡No! ¡Ese es mío!
3: ¿Tú no quieres saber de Giovanni?
1: Mío, no.
3: Giovanni Montero, mío. Joyería Giovanni, en sintonía, y su hijo Justin, que no se pierde el programa. Así que un saludito especial desde el cafecito con cacharra.
1: Giovanni es un amigo que vale oro.
3: ¡Ey! Sí. Sí, él pertenece a un anillo.
1: Ya.
3: Sí, él pertenece a un
1: ¡señores!
3: Anillo.
1: ¡Señores! Llegamos a la parte final. Gracias por acompañarnos. 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Estuvimos con ustedes aquí en cabina.
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3: ¿Qué lo cuento y más?
1: Yo soy Arce Peralta Cacha, hijo de Doña Negra. Señores, ellos siguen hablando antes del programa terminar. Se está.

0: El coordinador del Sol de la Mañana, Julio Martínez Pozo, consideró este lunes que el presidente Luis Abinader no le queda otro camino que promulgar el Código Penal, al advertir que una decisión contraria sería interpretada como una desautorización al Congreso Nacional.
1: Lo menos traumático, lo que menos incidencia de debilitamiento podemos tener en términos institucionales es que ya se produzca la promulgación del Código Penal, aunque muchas otras discusiones sobre cosas que están contenidas en ese código se mantengan. Yo creo que él no tiene de otra. Él tiene que producir la promulgación de ese Código Penal, porque lo contrario sería un mensaje de desautorización total al Congreso.
0: En ese mismo orden, el Consejo Dominicano de Unidad Evangélica reiteró su llamado para que el nuevo Código Penal entre en vigencia sin más demoras, al considerar que

0: país, la superficie quemada en el mismo periodo del año 2025, según los últimos datos del Ministerio para la Transición Ecológica. Finalmente, en los deportes, la atleta Francesca Pigozzi conquistó 2 medallas de bronce en esquí náutico y contribuyó a que la República Dominicana alcanzara la histórica cifra de 1000 preseas en su participación en los Juegos Centroamericanos y del Caribe. 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

0: El comentarista del Sol de la Mañana, Manuel Cruz, se mostró este lunes a favor de que el presidente Luis Abinader promulgue el Código Penal al considerar que la legislación no puede permanecer detenida por las objeciones existentes sobre algunos de sus artículos.
1: ¿Que tiene limitaciones? Sí. ¿Que tiene cosas que todavía hay que seguir revisando? Sí. ¿Que tiene cosas que muy probablemente sean declaradas inconstitucional?

0: ni en vacation ley, mucho menos que vuelva a su discusión al Senado de la República o a la Cámara de Diputados. Le hago un llamado ferviente al presidente de la República para que proclame cuanto antes el código.
1: En otra información, una profesora denunció mediante un video en redes sociales haber sido víctima de una agresión física a batazos junto a su esposo y su hijo de 15 años tras un incidente suscitado en el residencial del sector Notificación Altagracia, en Higüey. La denunciante Rosa Adela Tejeda de Santos identificó como presuntos agresores a una pareja de vecinos. En las internacionales, China acusó este lunes a Estados Unidos de manipular políticamente la cuestión del trabajo forzoso ante los nuevos aranceles anunciados por Washington contra decenas de economías, una medida que calificó de acto unilateral y proteccionista. Finalmente, en los deportes, la judoka Esmeralda Damiano y el taekwondocista Wilfrido de la Cruz conquistó este domingo dos nuevas medallas de oro para la República Dominicana en los 25 Juegos Centroamericanos y del Caribe, Santo Domingo 2026. Para más información, visite rccnoticias.com.do, tu periódico digital.
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1: Ahí estamos con salsa merengue.

0: mucha felicidad y bendiciones para usted, hermano mío. Estamos trabajando y activos, con escándalo siempre.
1: Gracias por mantener la sintonía. Gracias, mi hermano. Bendiciones.

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0: periodista y comentarista del Sol de la Mañana, Pedro Jiménez, consideró este lunes que el presidente Luis Abinader debe promulgar el nuevo Código Penal tras la última revisión realizada por el Congreso Nacional acerca de 40 artículos de la normativa.
1: Yo soy de lo que me inscribo para ser coherente en que ese código debió tener un debate más académico, un debate más profundo, un debate con verdaderos juristas que el país tiene de sobra. Es lo que yo creo. El presidente creyó y entendió otra cosa, pero ya con la última revisión que se hizo, no nos queda más que decirle al presidente: promulgue el código. Y vamos a ver en el camino qué ocurre. Repito, mi deseo que esto fuera un debate más amplio, un debate participativo, como se hizo en el 2010 con la Constitución.
0: En ese mismo orden, el nuncio apostólico Monseñor Pier Giorgio Bertoli consideró urgente la aprobación del nuevo Código Penal al entender que la legislación vigente ha quedado desactualizada y requiere ser sustituida. En otra información, una jipeta terminó fuera de la vía luego de verse involucrada en un accidente de tránsito ocurrido en la provincia de La Vega. El hecho movilizó a organismos de emergencia y a las autoridades que acudieron al lugar para asistir a los ocupantes y gestionar la situación. En las internacionales, las autoridades rusas registraron más de 1,000 casos de menores de edad desaparecidos durante el primer semestre del año 2026, 25 de los cuales fueron hallados muertos, según informó este lunes el periódico ruso Vedomosti. Finalmente, en los deportes, el delantero francés Kylian Mbappé agradeció este lunes el apoyo de Francia a su selección, de la que es capitán a pesar de haber logrado volver con la copa. Es algo que duele y dolerá durante un tiempo, admitió el futbolista del Real Madrid en una carta abierta enviada a los medios. Para más información visite rccnoticias.com.do, tu periódico digital.
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0: Juristas llamaron a no seguir aplazando la entrada en vigor del nuevo Código Penal, al considerar que el país necesita contar con una legislación actualizada que responda a las necesidades del sistema de justicia. Sostuvieron además que la nueva normativa debe comenzar a aplicarse y que una vez en funcionamiento serán los jueces, fiscales y abogados litigantes quienes identifiquen las disposiciones que requieran ajustes o mejoras. En ese mismo orden, el obispo de la diócesis de Nuestra Señora de la Altagracia, Monseñor Jesús Castro Marte, expresó su rechazo a que se siga postergando la entrada en vigor del nuevo Código Penal. En otra información, el ministro de Defensa, Teniente General Carlos Antonio Fernández Onofre, indicó este lunes en El Sol de la Mañana que existe un intercambio permanente de información entre los países, activo las 24 horas de los 7 días de la semana, para enfrentar organizaciones que amenazan la estabilidad institucional y económica de las naciones.
1: Hay una interacción como nunca antes con todos los países de América. Ahora nos reunimos 28 representantes, ministros de defensa y jefes de Fuerzas Armadas de América Latina y otros países como observadores, países de Europa. Y el tema fundamental es la guerra al narcotráfico y al narcoterrorismo y a las bandas organizadas. Hay un intercambio de información permanente 24 horas los 7 días de la semana para combatir ese flagelo que amenaza la estabilidad de todos los países por el volumen de cosas que maneja y lo fácil que vulneran algunas instituciones.
0: En las internacionales, la República Democrática del Congo superó los 3.000 casos confirmados de ébola al registrar 3.075 contagios, 1.354 fallecidos desde que el brote fue declarado el pasado 15 de mayo en el este del país, según el más reciente informe oficial. Finalmente, en los deportes, la selección dominicana de rugby 7 masculino avanzó a la ronda semifinal dentro de las competencias que se efectuarán en el Parque del Este, correspondiente a los 25 Juegos Centroamericanos y del Caribe, Santo Domingo 2026. Para más información, visite rccnoticias.com.do, tu periódico digital.
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0: ¿Qué no?
1: Un hombre de Estado.
2: Tenemos, el primer argumento del día es que Jagua es el amador del gobierno.
3: Señores, me acompaña el señor Pablo Infante. Bebo, ¿cómo tú estás?
2: Yo estoy bien.
3: Me acompaña.
2: Acabo de llegar del Día de los Padres.
3: Excelente. Voy contigo ahora con el Día de los Padres. Carolina de Hostos.
0: Creo que es todo el mundo.
3: Mi gente de Eugenio María y compañía.
1: Gente buena.
3: Gente buena.
2: Tipo bueno ese.
3: Nuestro control master que estaba desaparecido por razones molares.
1: Sí. Después de viejo jodiendo con muela.
3: Eduardo de los Santos.
1: ¿Qué lo que es? ¿Qué lo que es?
3: Se le rompió una muela de tanto dala.
1: Wow.
3: Uf. Y el señor que llegó tarde aquí porque estaba cambiando el agua a los peces.
2: Sí.
3: El señor
2: sí.
3: Ricardo Ravelo Jr.
4: Llegué tan tarde, los celulares llegaron primero. Estaban ahí todo el tiempo, hay pruebas de que yo estaba aquí.
3: Pero no atacándote.
4: Tú sabes que estaba pensando, ¿por qué tú no te pones él adelante?
1: Porque el té de agua.
4: El té de agua. Porque el té de agua es lo que sea, pero el té de agua es él.
2: Exacto.
1: Sí, es verdad. You're the té de agua.
4: El té de agua eres tú.
2: El
4: té de agua puede ser lo que sea. Té de agua puede ser un té de agua. Pero él te deja güey.
3: El problema es que yo considero que eso se escucha muy hedonista.
1: Y lo es.
3: Se escucha muy hedonista de una persona que se ama. Yo no me
2: gracias amo. A Dios que en los medios de comunicación uno tiene que no ser hedonista, que no vender su imagen, que no hablar de uno mismo como que uno es el mejor.
0: Loco, pero claro. Te pega full, en verdad. Tú deberías de empezar a usarlo.
3: No, que no me puedo llamar, es que no me puedo llamar a sí mismo de que él te deja güey. La última vez que yo escuché a una persona llamarse a sí mismo el fulano fue Andrés Castillo.
1: Es verdad, el Andrés Castillo.
2: ¿Tú sabes cuál te puedo usar también?
3: Yo, tú estás loco.
4: El Omega.
2: ¿Tú sabes cuál es mejor?
1: El Omega, sí.
2: ¿Tú sabes cuál es mejor?
3: No, porque Omega usaba Omega el Fuerte.
4: Omega el Fuerte.
2: Pero está bien, si tú no quieres usar él, tú puedes usar tu Real con TH.
1: Ya. Tu Real te deja agua.
3: Eso yo lo acepto más.
0: Ey, tú dices.
4: Tu Real.
3: Más.
2: No. Tienes que hacerte un correo en Hotmail.
3: Sí.
2: Tienes que hacerte un correo en Hotmail que se llama Tu Real te deja agua.
1: ¿Tú sabes que a mí me tripeaba de esos nombres realmente? Que era un ejercicio grande de tú sabes cuáles eran las letras que tú ibas a poner mayúscula y cuáles no, para que se vea simétrico y que tenga el arte.
2: Sí, parecía como una vaina de ecualizaciones de sonido.
1: Exactamente.
2: Sí, claro.
1: Tú te pasabas leyendo el nombre así.
3: Aparecía esa H intercalada en tu Real. Que tú dices, ven, pero ven acá, mi hermano.
4: Esa moda no debería volver, ¿no?
3: Señores, hoy es el día del cáncer de cuello y cabeza. Y no tengo absolutamente nada más que decir que la gente conmemora el cáncer de cuello y cabeza un día como hoy. Y ya.
2: Yo creo que es una efeméride donde uno no debería
4: estar
2: elaborando.
1: Esa es una efeméride jodona, porque si a ti te da cáncer de cuello y de cabeza, tú tienes poca esperanza.
2: Tú ese día sales a celebrar. Hoy. Si tú estás vivo hoy, tú se vas a celebrar hoy.
0: ¿Qué te hiciera, bebo?
2: Si yo tuviera cáncer de cabeza y de cuello hoy.
0: Y ya te quedaste.
2: Hoy es mi día. O sea, fuera mi día. Entonces, si yo tuviera cáncer de cuello y cabeza hoy.
1: Junto,
2: sí.
0: Tú tienes par de días.
2: Porque no dice cuello o cabeza, dice cuello y cabeza.
3: Cuello
2: dice,
3: y cabeza.
2: En el efeméride que escribió Jagua aquí en el guión, dice de la cabeza y el cuello. O sea que tiene que tener las dos al mismo tiempo para tú poder celebrar este día. Si no lo tienes los dos, te jodiste. No puedes celebrar tanto. Entonces, si yo lo tuviera, yo saliera hoy, aunque sea. A verme 3-4 potes de ron, pues ya mañana morirme, porque ya yo celebré mi día.
1: Claro.
2: ¿Tú entiendes? Cuando viene a ver romo me cura y de todo, eso no.
1: Claro.
2: Uno no sabe.
4: Yo conozco un tipo, un alcohólico, que vivía bebiendo borracho afuera de las oficinas del Liceo, ahí esperando a los peloteros y vaina. Y lo vi, siempre estaba borracho, nunca lo vi sobrio. Digamos que yo lo tuve que haber visto algunas 100 veces en mi vida.
1: Diablo, yo tengo gente así que yo nunca lo he visto sobrio.
4: La única vez que lo vi sobrio, a las 2 semanas se murió.
0: Mierda.
2: Diablo, man.
4: Fácil se murió de un withdrawal.
0: Sí,
4: ¿cómo se dicen eso en español?
1: Abstinencia.
4: Una abstinencia. Sí, se murió. La única vez lo vi sobrio. Ah, que te bebe bien. Eso. Sí. Yo, qué raro, tú te ves a las 2 semanas. No, que se murió fulano.
1: Mira, tú sabes que el alcohólico no se muere ni siquiera de una cirrosis hepática. De una cirrosis hepática se muere el tipo que se bebe 2 cervecitos un lunes. Voy a ponerte un ejemplo, pero el alcohólico no muere de vaina.
3: Yo me vi, yo eso pasa y no y lo y los viejos cuando se retiran y dejan de trabajar se mueren.
2: Sí. Por eso que dicen que hierba mala nunca muere mientras esté haciendo lo malo.
3: Hoy yo
2: se reforma, se jode. Sí.
3: Por ejemplo, yo desayuné con una cervecita.
0: Oh. Mierda, un lunes, no, para no, empezar espérate, el día espérate, bien.
1: En serio.
2: A pase, tómalo.
1: Tú estabas de viaje.
0: ¿Qué tipo de cerveza era?
1: En el único 8% sitio.
0: 8%, 4%.

0: era una Pilsner X.
1: En el único sitio que yo te acepto eso, en un salón VIP de un aeropuerto.
0: No, yo estaba.
1: El aeropuerto es un sitio sin hora.
2: Sí.
1: Es como otra
3: dimensión.
1: Tú
3: no sabes
1: qué
3: hora
1: es. Tú no sabes qué hora
4: es. El Tedejagua empezando su día.
0: Yo estaba en mi escritorio, tranquilo.
1: ¿Quién tirió?
4: Es que tú sabes que a él le dolió mucho que lo jodiéramos tanto de que él le gusta el gobierno. Y tenía que empezar su día.
2: Y lo volvió a recordar. Eso ya se había olvidado.
1: Llegó con eso.
2: El amador del gobierno.
0: No, yo llegué.
4: El amador del gobierno.
0: Yo llegué aquí en el tapón de hoy. Yo estaba así pensando, casi doblando la tirada entre. Coño, pero la verdad es que a mí me gusta el gobierno.
2: Yo creo que a ti te gusta el gobierno.
1: Yo creo que a ti te gusta.
0: Pero Tani Ball, Ricky, ¿qué tú quieres decir con que a Jagua le gusta el gobierno?
3: Yo lo que quise decir fue que te gusta eso de respetar los rangos, de la burocracia, que te encanta, de que no, que recibió al líder de tal país.
1: Un hombre de Estado.
3: Sí. Que le gusta ese tipo de parafernalia, así sí. como que le gusta eso, le encanta el que tiene un pin ahí sí. en el trajecito, y el compañero Jagua. Y él es de lo que se pone así en la fotico.
1: Sí. Nunca se abrazan, sí. nunca se abrazan ni son amigos.
3: No, salen así, tú dices.
4: Con el ejército,
1: con la bandera atrás. Con la bandera. Atrás, la bandera del ministerio.
2: Tú tienes que entender que los políticos no pueden tirarse fotos donde parezca que ellos se llevan bien. No.
3: El saludo va acompañado de un chistecito. Sí. Si tú te fijas, cuando se saluda, que ay, el compañero, cuidado, ese reloj graba. Wey. No, güey, cuidado, tú estás caliente. No puedes...
4: Sí, es verdad.
3: Sí, porque son medianteros. Porque, mira, yo quiero aclarar.
1: Otro ataque de Ricky a los
3: políticos. No, al revés, voy a aclarar una cosa. Hubo gente. Yo tengo familia, mucha familia y gente conocida en el gobierno que me dijeron, y hubo amigos míos de la política que me escribieron.
1: Por cierto, estamos live en YouTube, señores.
3: Sí, estamos en vivo en YouTube, La Escala Radio. Yo quiero aclarar una cosa, mira. Dos cosas. Primero, yo dije que yo no lo respetaba porque en el corte no se ve, pero yo lo respeto como persona. Yo lo que no respeto es la posición, como la gente entiende que hay que respetarla.
1: Yo no lo respeto. Yo cojo la demanda tuya y yo la
3: No, como persona, yo respeto a todo tipo de ser humano.
1: Sí, claro.
3: Eso fue lo que yo quise decir.
4: Bien.
3: Lo otro es que a mí me parece, a mí me parece simplemente ridículo que un ser humano adule a otro por una posición que no tiene mérito. El 99% de las personas que están en el gobierno no tienen mérito.
4: Ni la capacidad.
3: A ellos lo nombra, el que tiene mérito es Luis, que cogió los votos. Claro. Y tuvo el carisma, etcétera. Y tú sabes quiénes, los que se fajan a comprar votos y a comprar cédula, porque todo el mundo sabe que eso pasa, cédula en campaña, eso tiene más mérito que los ministros, porque el ministro, la mayoría, el 95% de los ministros, porque hubo un estúpido que salió diciendo, Jenny Berenice no hizo campaña. No puede hacer campaña. Y él me mencionó otro que ya ni me acuerdo. Yo le iba a responder, pero yo no le respondo nada.
1: ¿A qué hora fue eso?
3: Fue en Instagram.
0: Tiene mérito para estar ahí. O sea, exacto. Es un fiscal de carrera.
3: Precisamente. Ella no puede hacer campaña. Entonces, yo le iba a responder, loco, tú me estás dando la razón. Mírate a ti, como tú estás pendiente, quién hizo campaña y quién no. Yo no tengo tiempo para yo saber quién hizo campaña y quién no.
0: Ahora, señores.
3: ¿Entiendes? Entonces, en conclusión, lo que quise decir es que Jagua ama la burocracia y protocolo del gobierno. Supiera, eso es lo que él le gusta.
0: Si tú supieras que no, que después de tres modelos de la ONU, yo dije que yo no quiero esa vaina.
1: Sí, verdad.
0: Después de tres modelos de la ONU, yo dije, diablo, la verdad que yo no... El grupo de gente que se prepara para esto, hay mucha gente buena, conocí mucha gente buena, pero un gran número de las personas que se dedican a que estudiantes y muchachos que se dedican a eso, es casi lo mismo que las niñas y los padres que meten a sus que se meten en vaina de belleza.
1: Después de tres modelos de la ONU, nadie quiere ponerse un saco más.
3: Nunca fui modelo de la ONU, obviamente.
0: ¿Tú has visto, loco, el nido de víbora que hay en lo que es el...
4: La competencia de belleza.
0: La competencia de belleza de carajita. O sea, madres rompiendo zapatos a niñas.
4: Sí.
3: Eso lo compran,
0: eso,
3: ¿no?
0: Eso es una barbaridad. O sea, gente criándose para pisar al otro.
1: Sí. Eso es lo mismo que...
0: No es diciendo que la ONU se creó, los modelos de la ONU se crearon para eso, pero hay gente que lo coge para eso. Una vez dicho esto, No me gusta esa parafernalia del gobierno.
2: A Jagua no le gusta el gobierno, aclarando.
0: No, que no, que yo no quise. No, yo
1: y
0: no
1: se acabó el maldito tema.
4: Sí, porque es que si se claro,
3: yo le voy a regalar un tichel. Odio el gobierno.
2: Odio el gobierno.
3: Abajo. Prohibido el gobierno. Sí,
1: el gobierno. Él te deja agua.
0: Los picapolleros. Los picapolleros. Los picapolleros se lo inventó Juan Pablo Duarte.
1: Loco, ¿por qué tú no te pones a hacer graffiti en la calle?
0: ¿Tú te imaginas?
3: Loco, yo no soy.
1: Loco, te deja agua es un hombre de grafitero, bro.
2: Sí, sí, sí.
0: Ya.
1: Y él te deja agua es como el Barto en los Simpsons.
3: De verdad, mira, Angurria, Poteleche.
1: Él te deja agua.
3: Angurria, Poteleche.
1: Pero podemos crear.
4: Puede ser chiste, no tiene que ser pintura. Tú puedes tirar par de chistes así para que la gente
2: escrito,
4: se
2: ría.
3: No, Jagua fuera un grafitero de frases célebres, de tipo de. Así no. Como él mencionó a Platón el otro día, vaina, así, frases. Él mencionara al Che Guevara, un país que se hinca ante su gobierno.
1: Había una frase célebre, había una frase muy célebre en la López de Vega, casi llegando a la Kennedy, fuera los rusos de Siria. Ese tipo de cosas. Y atrás, él te deja agua.
0: Antes de entrar al graffiti.
3: Karl Marx, mi
0: antes
3: papá.
0: Antes de entrar al tema del graffiti y que podemos tirarlo en otro bloque, sí. Que hay varios tigres legendarios, a.k.a. Pirín,
1: sí.
0: que hay que mencionar.
1: Duro.
0: Eso del picapollismo y
1: el mano a mano.
0: Y la logística y el mano a mano, se lo inventó Duarte.
1: No joda.
0: Sí. El Ángeles, cuando se hizo la reforma de 1843, porque la independencia fue por parte.
1: Sí.
0: Duarte se alió con un grupo de haitianos.
3: ¿Cómo? Cuidado. No tú estás diciendo, oye, lo que tú estás diciendo, Jagua. Repite esa última frasecita que
4: eso no estaba en mi.
3: Pero habla claro para que el país escuche lo que. Oye, lo que él acaba de decir.
1: No, y que lo dijera bien, porque hay mucha gente que a esta hora todavía no ha comido.
3: No, que cuando salen dos haitianos haciendo un lío, la gente lo que dice, Duarte está llorando en su tumba. Y oye, lo que acaba de decir, Jagua, repítemelo ahí, Jagua.
0: Duarte se computó con un grupo de haitianos que eran los reformadores.
3: Cambió el verbo, está bien.
0: Se computó. Duarte
1: sí,
0: se
1: alió un grupo de gente que no ha comido.
3: Él lo cambió,
2: se confabuló.
0: Se computó para tumbar Boyer. Pero ¿qué pasa? Duarte sabía que el líder de los reformadores era un mojón. Entonces él dijo, la independencia para mí es más fácil. Si tumbamos a Moyer con estos tigres, ponen a este mojón y yo lo tumbo después.
4: Va a seguir.
0: Y yo lo tumbo después.
4: O sea, la primera vez que lo dijo, esta vez que yo escuché bien.
1: Sí.
0: Entonces ahí empieza la reforma. La reforma permitió elecciones. Y en esas elecciones de 1843 Duarte participó. Y Duarte...
3: ¿Qué por ciento sacó?
0: Esas se anularon.
3: Se anularon.
0: Pero Duarte, para motivar al voto a la
1: ¿qué
0: gente...
1: ¿Qué dijo la Junta?
0: Le Junt.
3: Digo, que era en Haití, la vaina.
1: Sí.
0: Duarte, para motivar a la gente al voto, ahí en el Parque Duarte. Hoy en el Parque
2: allá,
0: Duarte.
2: Allá mismo,
0: en el Parque Duarte.
1: Él ya le había puesto el nombre.
3: Todavía.
1: él había dicho, ustedes saben que este parque.
3: Era de Guacanagarito todavía.
0: Duarte motivó al voto a la gente repartiendo romo y juego de gallo.
4: Siempre.
0: Para que la gente
1: vote. Es verdad, yo me acuerdo de romo, que hiciste ese cuento.
0: Romo y gallo. Alcohol y entretenimiento para motivar a la masa a votar. Y la masa votó.
3: Claro, siempre porque así. Hay que motivar a la gente
4: hasta
3: a votar.
4: Hasta hoy en día es así.
0: Hasta nada hoy en día es así.
3: Lo único que hoy ¿cómo se motiva? ¿Un pica pollo y quiniela? ¿O ya subió a 1,000?
0: No, yo creo. No, ya. No,
1: siempre va a ser 500. Eso no, ese precio no coge indexación.
3: No. Siempre son 500.
1: Siempre va a ser 500.
3: Increíble.
4: Te pintan la casa, un salamín dueca, voto mío.
0: Ahora así bien, esta introducción a nuestro programa el día de hoy, este lunes, viene con una pregunta, o mejor dicho, con una afirmación. Y queremos que la gente participe también.
2: Claro, puede escribirnos al WhatsApp de Escándalo FM al 809-381-1025. 809-381-1025 al WhatsApp, nos puede escribir, mandarnos voice, no nos llame, no podemos coger la llamada.
1: Todavía no sabemos.
2: Pero va a llegar un momento donde
1: todavía
2: sí.
1: No sabemos coger la llamada.
2: Va a llegar un momento WhatsApp. Donde sí, usted va a llamar y nosotros lo vamos a coger, aunque sea, ¿verdad? Para hablar con usted un chingo de disparate. Pero ahora mismo escríbanos por WhatsApp.
1: Y la nota de voz no la mande plebe. Que
2: correcto.
1: No podemos. Sí,
0: por favor.
2: No, por favor. Cero mala palabra. Carajo, por ahí.
0: La pregunta es, o el tema es, modas que no deberían volver.
4: Ya, che, yo tengo
0: y
4: tanto.
0: Modas que sí deberían volver o podrían mira, volver. Edward,
1: en dime. Este fin de semana nosotros tuvimos dos acontecimientos muy allegados y que se acercan mucho al darwinismo, que nosotros deberíamos tomar nuevamente el darwinismo como razón de existencia y razón de sociedad, la supervivencia del más inteligente y del más fuerte.
2: Correcto.
1: Este fin de semana nosotros tuvimos dos choques estruendosos en la ciudad. Se desbarató un tipo que estaba haciendo cerito en la Lincoln con 27.
2: En un Ferrari.
1: No, espérate, en la Churchill con 27. Churchill con
3: frente a Plaza.
1: Señores, en la Churchill no se corre, se corre en la Lincoln. No corran en la Churchill, que tiene mucho
2: sentido. Lo que nos separa a nosotros de los animales es el discernimiento y la lógica.
1: El discernimiento y la lógica de saber.
2: Si usted tiene la vida entera viendo que nada más se corre la Lincoln, ¿por qué usted quiere correr la Lincoln?
3: No, espérese.
4: Va a brillar, loco.
3: Voy a defenderlo.
4: Ese tigre quería brillar y brilló.
3: La Lincoln no es el único lugar donde se corre. También se corre en Metaldón.
1: Me dio pena.
3: Y en la Luperón también se
1: corre. Me dio pena por la mata. Sí, pero en la Luperón.
3: En la Luperón te había marcado informalmente el cuarto de milla.
1: Pero tenemos que hablar. Ese fue un vaina que se desbarató. Pero para caer en ese tipo de cosas. Aparte de que se desbarató en la Lincoln, un Ferrari, que yo no sabía ni siquiera que había.
3: En la Churchill.
1: ¿Eh?
3: En la Churchill.
1: No, el 12 cilindros fue el Ferrari, fue en la Lincoln, adelante de Adrian Tropical.
4: Okay.
1: Y el Charger se explotó en la Churchill.
3: Ay, Dios mío.
1: Después de hacer cerito, el Ferrari estaba donde tenía que estar. Donde todos sabemos que se corre. Donde radica el problema es que eso es una moda de cuando estaban pegadas. La famosa frase de los jevitos.
2: Sí.
1: Que los jevitos iban a la Lincoln.
3: Y los racing iban.
1: Y los racing iban.
3: Tú estás hablando del Ferrari anterior. Del que hace mierda, loco. Sí.
1: Esa es una moda que no debería volver.
3: Pero que él no estaba corriendo, espérate.
1: No, estaban lujeando, estaban haciendo un disparate.
3: No, pero él no estaba corriendo. O sea, ese Ferrari que tú dices, que el que se partió en dos.
1: Ah, no, eso es otra cosa.
3: Eso es otra cosa.
1: Una moda que no debería volver es los tigres a correr la Lincoln. Eso no se usa. Ande al paso en su carro. Su carro cuesta dinero.
4: No, y la vida también.
3: Yo,
4: ¿cómo que
1: qué vida carro? Ni vida. ¿Y tú crees que el que anda haciendo un disparate en un carro valora la vida?
3: Yo te puse un tweet. Yo te voy a decir algo. Yo no sé qué tanto yo he cambiado de hace una época. Porque yo tuve un 370 Nissan. Uh-huh. Y a mí nunca me dio para hacer un cerito, ni me dio para hacer carrera, ni nada. Yo veo esos tigres como ridículos, como quedados, loco. Dije que haciendo cerito. A mí me da vergüenza ajena.
1: A esta altura de juego, man.
3: Dije que tú haciendo un cerito. Porque yo te entiendo con 10 años, 12 años, que eso te impresiona. Y tú dices, wow, yo lo hago en un underground. Pero tú, dije que tú eres un adulto con cédula. Dije que tú estás haciendo cerito. Dije, y la gente mirándote. Y tú dije que te la estás comiendo.
1: Que tú le pagas marbete a ese carro.
4: Además, con el precio del combustible hoy en día, eso es lo que.
1: Esa es otra. Tú estás haciendo cerito en esta economía.
2: Yo lo que le voy a decir. Voy a decir a ustedes, balsa de ratrero, que están juzgando ahí a los tigres que gastan su cuarto en su vehículo para ir a correr. Ustedes no tienen cuarto para ir a correr. Por eso es que ustedes están aquí azarando con esa gente. Dejen que esa gente corra con su cuarto. Pues no son ellos que están produciendo.
3: Pues yo no he dicho que no lo hagan. Bueno, yo no dije que no lo hagan. Yo dije que a mí me da vergüenza ajena.
2: Ajá, yo lo que digo es que si usted tiene tanto cuarto para irse a correr a la Lincoln, usted puede también pagar un día en el autódromo, páguelo, vaya para allá
1: sentarse
2: y deje de azarar también con uno en la calle.
3: Otra
2: y
3: moda que no debería volver. Green Room también, espérate, próximamente el bestseller de Edward. Es un libro de autoayuda, se llama El monje que chocó su Ferrari.
1: Sí.
3: Hay que apoyar.
1: El monje que chocó su Ferrari.
2: Señores, recuerden que pueden escribirnos al WhatsApp.
3: Ya te lo sabes el número.
2: Sí, pero lo he dicho tres veces.
3: Hoy.
2: No,
3: porque el otro duró como tres minutos buscándole. Espérense.
2: No me acordaba, coño, pero tú.
4: Señores, otra moda que deberíamos dejar atrás.
2: Exacto. Escríbenos por WhatsApp. ¿Cuáles son esas modas que no deberían volver? Al 809-381-1025.
3: Yo soy el primero. Las camisetas Ed Hardy.
2: ¡Diastre, me lo quitó!
3: Dejen eso.
2: Y la gorra Bondoch.
3: La gorra Bondoch también deberían irse.
4: Yo tenía mi BB, o sea, mi Blackberry. Tú sabes que tú le podías cambiar como el esqueleto.
3: Sí,
4: yo
3: el
4: tenía
3: skin.
4: De Ed Hardy, de verdad.
1: Loco, el 2009.
3: Pero tú tenías 10 años, tú eras una niña.
1: Sí, 10 años, loco. El 2009 no debe. Nosotros debemos culturalmente borrar el 2009.
2: Ey.
4: Y 2010.
2: Los polos del caballo del
3: diablo. Ay,
2: los polos del caballo que venían.
3: No, y los que eran de país.
2: Venían con el bordado del caballo de tamaño real.
3: Yo le voy a hacer una anécdota.
2: Venían con un caballo el poloche.
1: Tú
2: comprabas el poloche con un caballo.
4: Exactamente, yo no estaba.
3: Oigan esta anécdota para que se curen. Un tigre que otro amigo mío y yo le hacíamos bullying sin que él se entere. O sea, nosotros nos burlábamos de todos los que él subía.
1: Aparte de Bebo.
3: No. Esto es, oye, no, nosotros, sí. Es como que tú subes story y Jagua, Bebo y yo nos curemos de ti, pero que tú no lo sepas.
1: Pero tú y yo tenemos gente así.
3: Sí, todo el mundo tiene gente así. Bebo y yo tenemos tigre así, tú sabes.
2: Nosotros tenemos varios.
1: Nosotros tenemos una triangulación, jodona. Pues nosotros toditos tenemos gente que sube una vaina y yo te lo mando a ti.
3: Sí, no,
1: y Bebo, un tipo sube una vaina y me lo manda a mí.
3: Y yo soy ese de mucha gente, porque cada foto que yo subo tiene más de 100 gente que se la mandó. O sea, la gente manda que mira este. Y son gente que me siguen porque yo tengo mi vaina privada. El punto es que el tigre subió una foto de que llegó la vaina. Un polo de eso, de esos países azules con la manga de otro color. Y vaina. ¿Qué pasa? Ese día teníamos un cumpleaños. Ese cumpleaños de esa persona casi siempre era un evento porque él se botaba en su casa.
1: Claro, claro.
3: Este año tengo unos mariachos, claro. Este año tengo un mago. Tú sabes que, tú sabes con qué él fue puesto el cumpleaños.
1: Con el polocho.
3: Con la vaina. El polocho no le falta respeto. Fue la vaina que llegó. Él fue puesto con la vaina. Sí. Loco, yo lo miraba así. Él en toda la foto, que el polo, la vaina. Y el pana mío y yo que nos burlábamos de la mera mirándonos la noche entera el cumpleaños. Qué risa, loco. O sea, esos polos.
1: Y caliente eran esos polos.
3: Loco, caliente, caliente, loco. O sea, yo estoy diciendo que yo me burlé cuando él subió eso. Él subió un polo. O sea. Él subió un polo, llegó un polo. Ese fue la foto, porque antes no había story en esa época. No. Era un post. Ese fue el post. Llegó la vaina. Y él estrenó la vaina. Aquí que lo voy a usar. Porque ropa, es el cumpleaños.
1: O sea, la ropa que tú te vas a poner, tú la subiste desde antes.
3: Y la usó ahí. El polo llegó la vaina. Fue el polo que llegó. Es que tú no le estás entendiendo. Llegó el polo. Él lo pidió por internet. El polo. No
1: y le llegó, y le llegó. Porque acuérdate que antes la gente pedía por internet y no llegaba.
3: No llegaba.
4: Nunca, eso era de
1: no.
4: Que
1: no llegaba nunca.
4: ¿Será que llega?
3: Sí,
4: ¿será
3: por
4: que
3: catálogo
4: no
3: era que uno decía?
1: Por catálogo, sí.
4: O llegaba de que mitad de tu paquete. Lo bueno se quedaba y la basura llegaba.
1: Cuando tú estabas grandecita que pedían en tu casa, ya lo curriel estaban.
4: Estaban ahí.
0: Bueno, mira, no, yo.
4: Pero la moda que sí, yo quería decir, que me da un asco y que estoy muy feliz que está como dejada atrás y que a veces lo veo y trato de no mirar, son los skinny jeans, los pantalones muy apretados.
0: ¡Aco! ¡Diablo!
4: O sea, yo veo un tigre.
1: Lo que son muy pegados.
4: Yo veo un tigre con eso y de verdad me da hasta como.
2: Tú te pones a ver la zona central de la vaina.
4: Es que yo trato de no mirar, porque es que el paquete no puede ni respirar.
1: Señores, hay un bulto. Hay jeans de eso que lo trajeron que venían hasta engomados para que se te peguen como que una liga.
4: Entiende, pero yo veo tigres que todavía usan eso hoy en día. Loco, no te pongas. Y más si tú tienes canilla, loco.
2: Atención a los tigres.
0: Moda.
2: Se ve feo. Moda. Se ve feo que usted ande en licra de jean. ¿Usted me entiende? O sea,
1: es muy feo.
2: Hay licra que usted usa para correr, pero los jeans no son para correr, no, son para salir. Usted póngase, ¿me entiende? Póngase algo un poco más holgado. Poco que no esté el sudor con el bajo de todo ahí, ¿entiende? Wow. Señores,
0: moda que no debería volver. Beber nubo.
4: ¿Beber
1: nubo?
4: ¿Qué?
1: Mira, yo estoy en contra de ti ahí.
4: No sé ni qué es eso. Explica.
1: El nubo era
3: 2009 y 2010.
1: El nubo era.
4: ¿Qué?
1: En ese vacío cultural que fue el 2009.
2: ¿Esa era la vaina azul?
1: No, rosada.
4: Ay, rosada. Esa era la vaina azul.
1: No, rosada. Pero el nubo era bueno, viejo.
2: El azul era.
0: Parece que era nubo, se utilizaba como un símbolo. Era el un símbolo
2: ese era el hipnoti de Temo.
1: Sí.
3: De hecho, había una canción que popularizó en el argot urbano. Oye, mami, que buena tú estás. El video era con nubo. Los tigres bebiendo nubo.
1: Pero el nubo era bueno.
3: Yo nunca lo probé.
1: Yo lo que creo es que el nubo le salía demasiado caro porque la botella era muy lujosa. La botella era bien.
2: Sí. Oye, antes de cerrar este bloque, ¿cuál es una moda que sí debería volver?
3: Loco, los audífonos con alambre.
4: Está volviendo.
3: ¿Cómo que está volviendo?
4: Yo lo uso.
3: ¿Ya no están usando AirPods?
1: Los tigres no están usando AirPods, están usando los audífonos con vaina. Porque salió un estudio.
3: ¿Cómo? Si tu teléfono no lo coge.
4: Claro que sí. Lo tienen hasta de el USB-C. Loco, y cuestan $20. ¿Qué pasa? Se te descarga todo en la vida. Tú tienes uno de cable.
3: No, el problema no es que se descargue, el problema es que se pierde y tú no te das cuenta.
4: Yo llevo
3: tres AirPods abajo, entonces siempre, primero el izquierdo.
1: Sí.
3: Después el otro. Entonces después cambié para el Pro y se me perdió el izquierdo del Pro.
1: Sí.
3: Porque si me hubiera perdido el izquierdo siempre, yo no tengo que cambiar.
4: Y tú usas de micrófono y de todo, loco, está en tendencia. Lo único que se vuelve un bollo. Tú duras 3 horas ahí.
3: Está bien, porque es hasta lo estético, claro. Que se ve mejor, se ve chicle, un tigre.
1: Muy fea la.
3: ¿Tú te acuerdas antes cuando andaban con el handfree? Se veían chicle los tigres con un handfree. Entonces con un AirPod yo me siento chicle, loco, yo prefiero el alambrito, se ve hasta sexy. Se ve bonito.
4: Tú
3: ves,
4: eso tiene que volver.
2: Una moda que debería volver. Las revistas de variedad de
1: eventos. No, pero ya tú tienes, no, pero ya tú tienes que un acuerdo con los Tigres, sí, de Messenger.
4: Sí, sí, tienes que volver. Él está loco con la revista. Él quiere su revista Playboy,
2: no,
4: seguro. Que
2: eso, no, Playboy, yo no tenía Penthouse, porque Playboy eso era para pájaros.
3: Penthouse.
2: Sí, Penthouse, era que tú entiendes que era una revista de información anatómica.
1: Hablando de Playboy y Penthouse, siempre había un tipo que trabajaba en el cable que cogí y te decía: búscame tanto que te voy a desbloquear los canales. Uh-huh. Él no decía cuáles canales, pero no,
2: él llegaba a arreglar la cajita y te decía a ti que era un carajito y te decía: oye,
1: te voy a desbloquear los canales. Mira esto. Y te lo ponía.
4: Así. Una tendencia que debería devolver y nada más una persona en esta mesa debería de utilizar. ¿Ustedes se acuerdan los Frosty Tips? Como que eso.
1: Eso no.
3: Lo Justin Timberlake, en Sync. Yo sé
2: eso
3: lo que
2: no
3: tú quieres
2: decir. No,
4: loco, el Jagua debería de ponerse eso siempre.
3: Claro,
4: sí.
3: Que el que le haga un Photoshop a Jagua.
1: Claro,
3: con eso,
1: que yo.
3: Está frío en
1: yo
3: el
1: me
3: programa.
1: Encargo,
4: loco,
1: yo me
4: por favor, mándenmelo.
1: Yo me encargo. Y Julian. Yo me encargo, voy a ponerle un vaina a Jagua con los Frosted Tips. con los Frosted Tips, Julian.
0: Wow, pero.
1: Y lo vamos a subir a la página de la escala.
3: Ay,
1: de la
3: ay,
1: gente
3: ay.
1: De su puntuación. ¿Tú sabes qué moda no debería volver nunca?
3: ¿Cuál?
1: Lo cro en moda. Dígase. Lo cro que dejaron de usarse por comodidad.
4: Y
1: comenzaron a. No, los Toms deberían ser inconstitucionales. Tú te pones unos Toms dos veces y no sirven más.
4: Sí, verdad.
3: Bajo, es hora de soga. O sea, hablamos de eso el viernes.
2: Sí. Pero, oigan algo. Tenemos que evaluar lo siguiente.
1: Bad Bunny dañó la vaina porque nadie que usaba Cross se reproducía.
4: Con James y vaina,
2: Evaluar lo siguiente. ¿Quién todavía está usando Jean True Religion?
3: No, eso me da. Yo gasto
1: los
3: dinero en
1: lo
3: esa
1: usan,
3: vaina.
1: Los tigres lo usan.
4: Pero el que
3: no, yo he visto mujer usándolo, pero yo no he vuelto a ver.
1: Pero hay tigres que te dicen: yo gasté tanto en estos jeans y mira que esos jeans no se dañan. ¿Tú sabes quiénes los viejevos?
3: Yo me siento mal.
0: El último que yo vi con una True Religion fue Juan Ubiere.
1: ¿Es verdad?
0: Sí.
2: Dando balas.
0: No solo eso, era un video que él estaba diciéndole delincuente a Antonio Marte.
1: Sí, pero Juan Ubiere está complicado porque tú no puedes ser del Frente Amplio y tener una True Religion puesto.
2: Si Juan Ubiere y Antonio Marte hacen un reality, tumban el internet. Para que tú sepas.
1: Un reality, nosotros deberíamos picharle eso a alguien. Un reality de la vida de Antonio Martí. Con esto nos vamos a una pausa en la escala radio.
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1: Otra cosa, durante como 10 años.
2: Estamos al aire, cuidado. Bienvenidos nuevamente a La Escala Radio. Señores, tengo una preocupación.
3: Estamos todos muy preocupados.
4: Señores, Ricky se nos está muriendo en la mano.
2: Ricky, estamos aquí.
4: Se nos está muriendo Ricky en la mano. Y estamos altamente preocupados.
1: ¿Fue la última vez?
4: Este programa empezó a las 12 del día.
2: He ido 3 veces al baño.
4: Son las 12
3: y 40. 9 veces. ¿Tú qué 3 veces? Tú has ido 9 veces al baño.
1: Tú sabes que eso es una condición.
2: Eso está. Puede ser. También si me ponen un termo de agua adelante, yo bebo. Cada vez que acabo de hablar, yo bebo. No sé si es por ansiedad o por maña. Pero ustedes no se dan cuenta que yo lo abro.
1: Pero cada 15 minutos.
3: Porque tú puedes tener un problema serio en los riñones que no te mantiene hidratado.
2: Puede ser.
1: Mira, yo lo busqué.
3: Estamos realmente todos preocupados.
2: Yo bebo mucho. Estoy bebiendo mucha agua aquí en los programas, en verdad.
4: Sí, tenemos ya un protólogo.
1: Yo lo busqué de todo porque honestamente no es normal.
2: Tenemos ya el termo para allá, para yo no beber más agua hasta que se acabe. Yo iba a beber ahora.
4: Estamos ya en conversaciones con un protólogo, sí. Le dicen Pilloyo. Él te va a recibir mañana temprano.
3: Sí.
4: Le medimos los dedos y todo está bien. Yo creo que tú lo vas a aguantar bien.
3: Pero es urgente.
2: Jugaba a basquetbol el tigre. Me van a hacer esa maldita.
4: No. Él es mecánico.
3: Loco, ¿tú te imaginas nosotros tener el presupuesto de nosotros así el programa de radio? Así una vaina como Yacas. De que hoy vamos a acompañar a Ricky al urólogo.
2: Ricky, yo quiero que tú sepas, Ricky, que estamos aquí porque te queremos.
5: Sí. Ustedes hablando de cáncer de cuello y cabeza. Y puede que tenga otro lado para que tú veas. Que imagínense, esa palabra tú la mientas y yo le tengo miedo a esa palabra.
4: Tú lo que no puedes celebrarlo el día.
2: No.
3: Es que, o sea, ¿qué tan vago estaban los legisladores para decir eso?
2: Bueno, que no son legisladores.
4: Es que eso. Yo creo que son
3: legisladores internacionales.
2: Pero que, bueno, eso ya...
3: Son cuestiones de Naciones Unidas y de la Organización Mundial de la Salud, que dicen, hoy no tenemos nada que hacer, hoy vamos a ponerle un nombre a una vaina.
1: ¿Por qué todos los días hay como otro?
2: Hay un día para conmemorar ciertos días.
3: Claro.
1: Todos los días es un día de...
2: Pero eso es un día por lo menos importante. Es el día del cáncer de cuello y cabeza. Eso es un cáncer y se estudia. Y
1: hablando de eso, claro. De nuevo.
2: A diferencia de lo de nosotros... Que están discutiendo a ver que el día del compadre.
3: Cuidado.
4: Ey.
2: El día del compadre.
3: Pero, por ejemplo, Bebo y yo podemos
4: tenemos
3: celebrarlo.
4: Que tener un día.
3: Tenemos que tener un día para claro. Nosotros escaparnos de las dos esposas de nosotros.
4: Claro.
2: Que Bebo va a bautizar la jeva tuya.
1: Está más importante que el de cuello.
2: Que Bebo va a bautizar a la niña tuya.
3: Sí, Bebo, el compadre.
2: Tú eres un tigre.
1: Y hay una de las comadres.
2: Así que se hace. No, así que se hace. Ustedes buscan gente con cuarto.
5: Es que eso es lo que es un padrino realmente. Si él es un compromiso sagrado, religioso, de que si el padre por alguna razón o los padres no están, los padrinos se encargan.
2: Claro. Exactamente. Eso es,
4: o sea,
2: eso es,
4: negro,
2: eso es
4: que si tú te vuelves drogadito de aquí a que la niña esté grande, tranquilo, yo me ocupo.
3: Claro, amor.
5: Diablo, los padrinos.
2: El padrino dominicano es quizás un primo de tu papá que te eche el agua y se desgaritó.
5: Sí, porque los padrinos italianos, sabemos cuáles son los padrinos italianos.
2: Usted renuncia.
5: Ahora, tú sabes que Trujillo tenía más de 50,000 ahijados.
3: Iba a la verta.
5: Porque cuando ellos iban a los pueblos, era como todos los bebés lo bautizaban.
3: Iba a la verta también.
5: Sí.
3: Ya se le
5: ahijado. Alejado de Balaguer. Sí. Jagüey hijo.
3: Pero de verdad.
5: Jagüey hijo.
2: No, de verdad. No, y en La Romana, por ejemplo, todo el mundo se bautizaba, era con Don Miguel Ceja.
3: Sí, Jagüey hijo de Balaguer y de la enana.
2: Recordándoles que tengo el último hijo de Balaguer este miércoles 29 de julio
4: en
2: The Green Room.
5: Ay, ay, ay.
4: Sí, tenemos muchas cosas en The Green Room esta semana.
3: ¿Es la última vez que tú lo vas a hacer?
2: No creo.
3: Pero es un show que ustedes tienen que darse. O sea, si ustedes leen un poquito y les gusta un poquito el humor, ustedes tienen que darse ese show.
2: Por alguna razón el show se sigue vendiendo, así que yo creo que se podría seguir haciendo.
3: Pero tú eres el mejor vendiendo show. En la escena de la comedia, tú eres el mejor vendiendo show. Porque tú eres uno de los únicos que trabaja.
2: ¿Qué pasa?
3: Pero yo no voy a hablar así de Elías Cerullo.
2: se me ha dificultado la preventa, pero eso va viento en popa.
3: Pero tú eres el mejor.
5: El dominicano deja todo para el último día. Tú no ves los conciertos, el corre-corre. Vendo tantas, compro tantas. Claro. Saben que van ahí desde que lo anuncian porque suben un story. ¡Uy, estoy allá! Pero no compran.
4: Esta semana en Green Room, Jagua tiene show el miércoles, el jueves. Tenemos Jazz Night con un baterista brasileño que estamos trayendo, Jamba. Se llama Isaac Jamba. El viernes tenemos Dinastía Latina, que es una banda de salsa en vivo para que usted venga a bailar y a disfrutar el viernes.
1: Muy duro.
4: Y el sábado.
5: Ya, Dinastía Latina, es un nombre de una pandilla.
4: Sí, sí,
3: claro, claro. Ellos son una pandilla ahora, pero ellos.
5: Pero tocan música.
3: Pero tocan música.
5: Dinastía Latina.
4: El sábado sí tenemos un party de música electrónica para ustedes, lo que les gusta.
0: La pilita.
5: Así la seña, lo de.
4: Y el domingo tenemos open mic. Y después del open mic hacemos un karaoke para ustedes lo canta malo. Entonces.
5: Pero el open mic es un karaoke.
3: El open mic. Y después.
5: ¿Te acuerdas el open mic de el chico Sandy? Que tiene el open mic en Mortal hace muchísimos años.
4: Es que el open mic.
3: El open mic era. Era un programa de comedia.
5: Open mic era que llamaba a la gente a tirar, improvisar. Me acuerdo como ahora. 100% seguro. Lo que pasa es que no recuerdo cuál de esos dos pelafutanes que te mencioné era.
4: Pero el. O sea, el open mic en sí es un ejercicio para todo el que haga cualquier
5: tipo de chiste,
4: arte escénica, si es comedia, canto, teatro.
3: Yo he visto gente
4: de hemos visto sí, mucha loquera allá también.
1: El que quiera decir cualquier cosa.
3: Mira, allá hubo una muchacha que duró 8 minutos literalmente.
5: ¿Qué dijo?
3: Un micrófono en la mano. Y ella estaba haciendo un cuento de cómo ella tenía un novio tecato. Y cómo no funcionó porque él dejó de la droga.
1: Ah, es
3: de
1: verdad. Terapia 8 minutos.
3: ¿Tú te acuerdas de eso, negro?
4: Sí.
5: El radio es terapia. Esto es terapia para nosotros.
3: Sí. Esto es terapia.
1: El open mic es terapia.
3: Sí. Ahora,
1: tiene algo que decir, solamente ve.
3: Yo quiero que ustedes sepan que el primer cheque de aquí, yo lo voy a enmarcar.
4: Sí.
3: Salga cuando salga.
0: ¿Y tú no lo vas a cambiar?
3: No, yo lo voy a enmarcar.
0: Ah, pero ven acá, tú eres loco.
4: Sí, pero dinero, tú lo vas a dejar a pérdida el dinero.
1: O sea, tú lo vas a poner ahí.
4: Lo
1: vas
4: a dejar sacar una copia, aunque sea.
0: Sácale una copia.
3: Le voy a sacar una copia en cartonete.
4: Tú no puedes tener eso. Nosotros nos vamos a quedar sin cuarto porque tú quisiste enmarcar la vaina.
3: No, el primer cheque mío.
4: Ah, el tuyo.
3: Mi 2.700 pesos. Lo voy a enmarcar.
1: Ah, está claro. Y lo voy a poner ahí.
0: El tema de este bloque es
3: aparte de la próstata de Ricky.
0: Aparte de la próstata de Ricky, que de nuevo estamos preocupados por ti. Quítate ese termo de ahí, Ricky. Que te va a poner a beber agua.
5: Es que me estoy comiendo las uñas, pues no déjame beber agua. Estoy pensando, cada vez que voy a abrir lo pienso.
1: Está nervioso.
5: Me tienen cohibido para beber agua.
3: Como quiera, malo.
0: El punto es: unidades de medida que solo tiene el dominicano.
5: Señor, más que el diablo.
4: Barça.
0: Sí.
5: Más que el diablo.
4: Eso no es un número, ¿eh? Vamos a estar claro que Barça no es un número.
0: Barça no es un número.
5: Ni más que el diablo tampoco.
0: No, porque el diablo.
4: Pero tú más o menos te imaginas de cuánto es. Cuando te dicen, hay una balsa de vaina. Dice,
5: una balsa.
4: 15.
5: Una balsa es suficiente. Cuando te dicen una balsa, es que es suficiente para lo que se está solicitando. Balsa. Nunca queda corto. Dice, ¿cuánto hay? No, una balsa. No, eso una que balsa, nunca va a quedar
3: balsa
5: corto.
3: Balsa que sobra.
5: Sí, por eso que sobra.
0: Barça que sobra. Como nuestro querido Ariel Manzanillo, que dice lluvia por Barça.
4: Un viaje.
3: Pero tú sabes para qué sirve Barça. Para un grupo grande de gente numeroso y copioso que tú quieres ofender.
5: Una balsa.
3: Balsa de.
4: Sí.
0: Balsa de. Sí.
1: Para mí también uno es voy llegando. Eso puede ser 5 minutos o 3 horas, literalmente, que te hacen esperar ahí.
5: Jesucristo tiene mucho que viene y no ha llegado.
4: Sí.
5: Son muchos años que yo tengo leyendo que
1: Cristo vuelve. Cristo viene.
5: Cristo viene, muchos años.
0: Por ejemplo, intervalo de tiempo, cuando Colón baja el dedo.
5: Cuando la estatua de la libertad baje la mano.
4: Sí.
1: Para mí otro bueno es un traguito.
4: Cuando la gallina mean. Señores, la gallina no mean.
5: Pero es cuando lo hagan.
4: La gallina no mean. ¿Por qué la gallina no mean? Según los adultos de cierta edad.
3: ¿Cuándo te has sentado a observar una gallina?
1: Loco, es verdad, yo nunca he visto una gallina meando, honestamente.
5: Yo tampoco.
1: Nunca he visto una gallina meando.
4: Nunca la vi.
0: Bebo, por favor, por si la gente que nos está escuchando quiere participar.
4: Ah, claro, pueden escribirnos al WhatsApp.
5: Te lo sabes.
4: 809-381-1025. Dilo tú ahora.
5: ¿Ah? 381 100,
4: tú ves. Lo que pasa es que acabo de decir ahora mismo y me está atacando porque a mí me olvida.
5: El 1025, señor, el 1025 es tan sencillo como 102.5, una terminal para que sea más fácil.
4: Sí, pero el 381 tú no te lo.
5: No, el 381, el promedio de bateo mío de por vida.
4: Mierda, tenemos aquí a Ricky Pujol.
5: Yo más voy a leer una chambra al lado de mí.
1: Qué cura. Pero para seguir con el tema, Pila. Un tro.
5: Como la jón del diablo.
0: Un chin. La ñapa también. Eso
5: la
0: no.
5: ñapa.
1: Ajá, un traguito. Eso es de que me voy a quedar un traguito.
5: ¿Y la puntica? ¿Qué unidad de medida de la punta nada más?
3: ¿Qué unidad de medida de la puntica?
4: La puntica.
1: Yo no sé ni qué responder, loco.
4: Lo que pasa es que hay unos tigres.
5: Ese buen corte, ¿sí oíste? Aunque dure 10 segundos nada más.
0: Es la unidad. La puntica es la unidad de medida de Cherito. Entero.
3: Sí.
0: Porque Cherito decía que ella quiere un pedazo y él dice que no,
3: se lo podía. Él no podía, él no era detallista.
5: ¿Y a cuarta? ¿Qué unidad? ¿A cuarta? ¿Dónde tú estás? ¿Y a cuarta?
3: A cuarta. A cuarta es algo que carga contigo.
5: A cuarta.
3: Tú andas con eso.
5: Sí, tú andas yendo ahí con. A cuarta.
0: Pero entonces, ¿dónde viene a cuarta de chuleta?
5: A cuarta de chuleta.
1: A cuarta
5: de salami.
1: A cuarta de chuleta no es mucho.
3: A cuarta de chuleta.
4: No, una cuarta, de chuleta. Lo que pasa es que cuando tú dices a cuarta de chuleta, tú estás hablando de que tú estás cerca de algo.
5: A cuarta de chuleta.
3: Oye, ya me están diciendo.
4: Aunque es una unidad de peso.
3: Ya me están diciendo que los de YouTube tienen participación para cuando tú des los números de teléfono.
4: Ah, muchas gracias. Muchas gracias. Entonces, usted puede también escribir por YouTube.
5: Por el vivo en YouTube, claro.
4: ¿Verdad? Para que no se.
5: Sí, pueden escribir. Ahora, ¿verdad? De ahí a que Julian quiera pasar.
3: De ahí a que Julian quiera pasar la información.
4: Julian está diciendo que.
5: Que no hay chat en YouTube.
4: No nos está dejando ver el chat. Atención, YouTube. Jódete. Entonces.
5: Tienen miedo, ¿no?
4: No están asustados. Tiene todo el mundo como un temblereque.
0: Un dato importante. Un tro. Es un anglicismo. Es un anglicismo.
3: Eso viene del francés.
5: ¿Otro? ¿Qué tres?
3: Un tro. Un troc.
0: Entonces no.
3: Un
0: no,
3: troc de, así mismo.
0: Y no es un troc de camión.
5: Un troc puede
0: un
5: ser.
0: Un troc es un.
3: T-R-O-P. Un troc de, literalmente.
0: Bárbaro.
3: Eso es un.
4: Ahora yo quiero que tú me digas. Si tú dijiste que tú dijiste que eso era un anglicismo, yo quiero que tú me digas cuál es la palabra en inglés que se parece a el troc.
0: Un
1: yo
0: tro.
1: Nunca había escuchado esa palabra en
0: un
1: mi
0: tro.
1: Vida.
0: Un tro de vaina.
1: Un
0: tro.
3: A boatload.
4: Un troc.
5: Boatload.
4: Un troc era un camión de. Oh, ya. Ok.
5: A truckload. Sí, es verdad.
4: Es verdad.
1: Son un troc.
4: Sí. Pero entonces ahora vamos a confirmar lo de Edward. ChatGPT, por favor.
5: Loco, el dominicano.
4: Vamos a hacer un faché.
5: El dominicano es súper creativo y le debemos mucho, mucho, muchísimo al inglés realmente.
4: 100%.
5: Ya sin unidad de medida. Palabra que nosotros usamos, pariguayo, que Jaguar la usa muchísimo.
4: Sí.
5: Cheylon.
0: Joseador.
1: Yanikeke, John's Cake.
5: Sí. No,
0: podemos dedicar todo un bloque también a los anglicismos del dominicano.
4: ¿Sí?
0: Estamos ahora en unidad de medida. Unidad de medida de. ¿Qué otra unidad de medida usa el dominicano? Un bojote.
5: Un bojote, casi siempre de cuarto, ¿verdad? Un bojote de cuarto.
3: Un bojote de cuarto.
1: Un bollo.
3: O de mierda.
1: Un bollo también.
0: Bueno, por ejemplo, también lo usaban como basura. Por ejemplo, Don Fello Supervitrio, ido a destiempo. Usaba un bojote para referirse a la basura.
5: Una tunda. Sí. Yo he oído, una tunda, creo que. Una tunda.
3: Sí, fulano me dio una tanda.
5: Una tanda.
3: Usualmente una tanda es de algo que tú no quieres escuchar.
0: Sí.
3: A ti nunca te han dado una tanda de algo bueno.
1: Es verdad, no, eso sí, es verdad.
3: Nunca te han dado.
4: ¿Cuándo?
3: Porque ella se ríe así. ¿Tú sabes lo que a mí me gusta de vaina? Que tú no tienes risa de mujer seria.
4: No.
1: Cuando nosotros
4: queremos decir.
1: Chucky.
4: Ay, espérate. A mí se me olvidó el diablo, Carola. Tú sí, mira, yo iba a decir algo ahora. Jagua, óyeme algo. Las unidades de medida del dominicano. Cuando uno quiere medir el espacio, uno quiere decir un espacio. ¿Qué uno dice? Cuando un espacio es pequeño, ¿qué uno dice?
0: Apretado.
4: Está apretado. Ese es el único
0: estrecho.
4: Okay.
1: Está estrecho.
4: Okay. Exacto.
5: ¿Y cuando uno
4: es que Julian,
0: por Dios, habla.
4: Exacto. Entonces soy yo que estoy hablando, desgraciado.
3: Tú no sales del micrófono.
4: Dios mío, loco.
1: El iPad.
3: Entonces lo tenemos a él. ¿Tú sabes que señas? Si Julian fuera mudo, Julian viviera haciendo señas.
4: Sí, no, si Julian fuera mudo, nadie lo entendiera, ni lo mudo. ¿Tú entiendes? Julian no supiera hablar lenguaje de señas. Porque entonces él me está haciendo esto a mí. Y yo no estoy entendiendo lo que él me quiere decir.
0: O sea, que sí.
4: Hace rato que estoy cogiendo lucha porque Carola me hizo perder el hilo de la vaina que yo iba a decir.
0: Si Julian fuera mudo, Julian fuera media lengua en mudo.
3: Loco, ¿tú sabes cuál es la peor parte? ¿Qué? Que uno nunca sabe si a Julian le está dando un derrame o Julian está normal.
0: Señores, pero ya yo creo que está bueno de la tanda que le dieron a Yuri.
3: De la medida de tanda.
5: Le dieron duro, mira la
0: de otra unidad de medida de velocidad sería embole humo.
5: Embole humo.
4: Cuando el dominicano se refiere. Cuando el dominicano se quiere referir.
0: Escuchamos embole humo, pero por Dios, ¿en dónde que tú vives?
5: Y abriga.
4: Eso es rápido.
1: Eso es de otra generación.
3: Ella vive en Arroyo.
0: No, que de otra generación. Es que.
4: Y en Holanda.
0: Quieren que se camperan tú y no escuchen así, porque hasta Ricky, que es rico.
5: Yo, pero yo soy acomodado.
0: Cállate la boca. Ricky, que es rico. ¿Sabe lo que embole humo? Sí.
1: No me da risa porque Ricky es un tigre, dice que no es rico, pero no,
5: yo soy rico porque necesito poco para vivir.
1: Pero tú eres pile rico. Tú no tienes dos apartamentos.
5: Pero eso no me hace rico.
1: Eso fue lo que él dijo los otros días. Yo estaba de que
3: wow. Eso no es una gente rico. Que le digan, ¿cómo que tú no eres rico? Y esa jipeta que tú tienes. Yo, manito, yo lo que más conozco pobre con jipeta.
5: Exactamente.
1: Pero que jipeta, y cuando el dominicano,
4: cuando el dominicano se quiere referir al poco esfuerzo de algo.
5: ¿Tú sabes?
4: Le pusiste tres pesos de eso.
5: Tres pesos. ¿Tú sabes una palabra de cantidad? El mazo se llegó a usar una época. Un mazo, que es un martillo realmente, ¿verdad? Sí. Pero el mazo se llegó a usar. ¿Cuánto? El mazo, loco.
0: Un mazo también puede ser un mazo de cartas.
1: Yo lo sigo
5: diciendo. Así que se dice un grupo de cartas, un mazo.
3: Yo nunca escuché a una gente diciendo de que, ay, déjame ver tu mazo de Yu-Gi-Oh.
5: De cartas.
0: Nosotros usamos de nosotros usamos
4: la carta.
1: El mazacotazo también. El mazacote.
5: Cuando no, por un tubo, no, por un tubo, es mucho poco.
0: Por un tubo y siete llaves.
4: Siete llaves.
0: Y siete llaves. Por un tubo y siete llaves.
4: Sí, sí.
1: Cuando te decían de que dame algo ahí.
5: Una cantidad.
3: Así que te dicen a ti.
1: yo no lo quiero de mí ya.
0: Por ejemplo, todos nos pusimos de acuerdo. Que
1: ya no pude ni terminar lo que iba a decir, loco. Wow.
3: Yo te ayudo.
0: Y todos nos pusimos de acuerdo, señores. Todos nos pusimos de acuerdo en que hay tres objetos que significan nada.
3: Sí.
0: Tú juntas tres pitos y eso no es nada.
3: Sí,
0: nada.
3: Tres pitos. O sea que a donde tú vas, o sea, tú vas a una tienda de cumpleaños y tú dices, dame tres pitos y no te pueden cobrar porque eso no es nada.
4: Y,
3: si,
4: y, y te voy a decir algo. Y si tú pones una flauta también, es un combo que te dan algo a ti.
3: Tres pitos y una flauta.
5: Y si algo queda justo, es ra con ra.
4: Sí.
0: Ra con ra.
5: Ra con ra quedó ahí.
4: Sí.
3: ¿Tú sabes cómo se dice también cuando es ra con ra? Moche.
5: Moche, sí. Ese lo he escuchado. Mi abuelo usaba eso.
1: Muchas palabras.
5: Oye, mi abuelo, esas como yo hace 10 años lo usaba.
3: Muchas de esas vainas son vainas de viejo que nosotros las estamos trayendo.
4: Claro.
1: ¿Entiendes?
4: Sí, hay palabras de viejo, hay palabras de viejo que son épicas, loco.
3: Loco, la palabra de viejo.
4: La palabra de viejo son las mejores palabras.
0: Por ejemplo,
4: el
3: beber agua con tinimate tiene que parar.
4: El tú referirte a una mujer alegre en lenguaje de viejo, usted diría entonces que esa mujer es una levente. Una leogábara.
1: Leogábara.
4: Wow, señores, qué hierro de palabra, sí, tú estás loco.
3: Señores,
4: Leo Gábara.
3: Yo
1: ¿de dónde
3: seguro
1: salió esa vaina?
4: Oye, yo no sé.
1: Porque eso ni del inglés salió.
4: Negro. Mi abuela decía eso.
5: Negro, levente puede seguro ser para un hombre.
1: No,
4: sí, claro.
5: Porque
4: sí,
5: yo jugaba
4: sí,
5: play sí con un tipo. El rey está bajo levente RD.
4: Sí, sí.
5: Hace años. Sí, el rey está bajo levente RD.
3: Levente.
1: Señores, sí, yo quiero escuchar a nuestra audiencia que no han tirado una. Dice su par de vaina.
4: ¿Tú has puesto algo en el WhatsApp ahí? No. Ey, ustedes están flojos hoy. 381-1025 o 1025 o como usted le dé la gana. 809-381-1025. Dime, Julian. El WhatsApp es ese. Ah, que chequé mi WhatsApp. Ah, señores, una unidad de medida.
1: Yo sabía que había algo, señores. Yo siempre estoy pendiente a ustedes.
4: Ok.
3: Negro, el que le dice Leo Gábara a una mujer usualmente no sabe poner el acento de dónde va.
4: No, no.
3: En Gábara.
1: ¿Y dónde
4: en
1: va?
4: Gábara.
1: Ah, tú ves.
4: En Gábara.
1: No hay Leo, señor.
3: Leo Gábara. No. Esa es una palabra sobre esdrújula.
0: Por ejemplo,
4: cuando tú te refieres a una mujer
1: educado.
0: Hay una frase que usa Edward mucho, que dice el que tenga miedo que se compre una perra prieta.
3: Sí, es verdad.
0: Es una definición, que esa es la definición que da Soto Jiménez. Dice que el perro prieto es una figura como un talismán protector que no protege nada.
3: Conocedor Soto Jiménez, conocedor de el argot dominicano. Y del albo dominicano.
0: Sí. Sí.
3: No podemos hablar de eso. A esta hora no se puede decir cuero.
0: ¡Ey! Mira.
1: Pero ¿cómo así? Si este se lleva. ¿Cuántas cervezas que tú llevas ya?
0: Una. Yo desayuné con una cerveza.
4: Él va a almorzar con tres.
0: Como buen hombre alemán. Entonces, un perro prieto es un talismán que no protege a nadie. Por lo tanto, comprarse uno para andar con él no es más que una pendeja que hay que sustituir por el valor personal. Y el que tenga miedo, coño, que compre un perro prieto y que apriete el culo y tire para adelante. Definición de Soto Jiménez de esa frase.
3: Y bien atinada.
4: Sí, sumamente bien atinada. Una explicación bastante buena. Señores, vamos a la pausa comercial. Ay.
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0: nacional y los temas abordados en un congreso pedagógico.
1: Yo pienso que el gobierno se apresta a que se apruebe un proyecto de ley que de alguna manera reencauce la educación dominicana a la luz de todos estos desafíos de la inteligencia artificial, de si pantalla o no pantalla en las escuelas. Y a mí me parece que es importante, es un esfuerzo que aún la oposición política debe valorar y ponderar, porque en materia educativa como sociedad hemos fracasado.
0: En las internacionales, al menos 30 personas, incluidos 8 niños, murieron durante un ataque armado contra la aldea de Naridom, en el estado de Kaduna, centro norte de Nigeria, informaron este lunes a autoridades locales. Finalmente, en el entretenimiento, la película Odisea, de Christopher Nolan, se mantiene por segunda semana consecutiva como líder de taquillas y alcanza una readecuación de más de 639 millones de dólares en todo el mundo, lo que la convierte en uno de los estrenos más exitosos del año 2026. 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
4: Señores, estamos de vuelta en La Escala Radio. Bienvenidas.
5: Ricky no fue al baño.
4: No, él está sudando porque sabía que si él iba, lo íbamos a joder pila.
6: Hoy yo soy el Jagua, yo soy el ponchimba del programa. Jagua fue el ponchimba el viernes.
7: Pero a mí no me dejan de dar, loco.
4: Ricky está aburrido, le dije.
6: A mí, exacto, me dijeron hoy que cogiera estilo, me dijeron. Desanimado, que me quite la mano en la cara.
8: Coge porte. ¿Qué es eso?
4: Está como quillado. Es lo que necesita ir a la playa, loco. Tú estás un poco pálido.
6: Estoy muy blanco.
4: Sí, loco, tienes que coger eso.
6: Que yo voy a la playa y me pongo rojo.
7: Y tú no necesitas ir a la playa.
4: Yo siempre puedo ir. ¿Tú me vas a llevar?
5: Ella siempre va a la playa.
7: No.
4: Agua nunca me quiere llevar para la playa.
7: No, después me busco un lío.
8: O sea, Carola, ese es tu color de ir a la playa, donde tú estás ahora mismo. Ese es tu color de que tú fuiste a la playa.
6: Tú estás bronceada.
4: No. Yo siempre estoy mucho más bronceada. Pero es que la vida, loco, dime.
8: Ya.
7: La vida no es fácil.
5: Yo vivo bronceado porque yo ando en pasola.
4: Loco, pero la real pasola, aperísima, de
8: verdad. Oye, vamos a aclarar esto.
5: Cuidado.
8: Vamos a aclarar esto aquí.
5: Cuidado.
4: Bebo estaba prendiendo una pasola ahí.
8: Edward mide 6'1 o 6'2. 6'1 mide Edward. Edward mide 6'1 y tiene una Yamaha Vino 50cc Mamey. ¿Me entiendes? O sea, cuando Edward se para.
4: No, ni siquiera cuando se
8: de
4: para.
8: De la pasola.
4: Cuando él está sentado, tiene la rodilla en la oreja.
8: Que cuando Edward se para de la pasola, él se saca pedazos del asiento entre la nalga.
6: Tú sabes que lo peor no es eso. Lo peor es que él tiene de los cascos palomos.
8: Sí.
6: Que son de los que se abrochan allá abajo.
7: Palomo.
6: Sí, que son cascos palomos.
8: Con una palma. Y es blanco. Y tiene palmas. ¿Me entiendes?
5: Mamá y también.
8: Todo.
4: Lo que yo no entiendo es que.
8: Eso es para pájaro.
4: Sí. Luego, si te batean con ese casco, tú te guayas igualito. Eso es lo que yo no entiendo de esos cascos. O sea, si tú te vas por ahí.
5: No, y posiblemente se baja el que me chocó y dice: mira, mate un pájaro.
4: Señores, para empezar el tema de ahora. Agua, ¿tú quieres decir?
7: El tema es, ¿qué hace una persona mal educada?
6: Habla en speaker, en sitio, al lado de gente.
4: Loco, yo iba a decir eso mismo. Tú sabes que cuando tú estás en una guagua, ¿verdad? O cualquier vaina.
7: ¿Tú coges guagua?
4: Yo he cogido par de guagua. O
5: pero
4: sea,
5: guagua,
4: cuando tú
5: ¿cómo?
4: Tienes que ir para Punta Cana, para Cabarete.
5: Oye.
4: Tu Caribe
6: coge su
4: Tours,
6: metro, valga la cuña.
7: Eso no es coger guagua.
6: Guagua es pagarle al piche.
8: Eso es un autobús.
5: Vamos a coger una guagua en el 9.
4: Para mí, la experiencia fue como coger una voladora, loco. Honestamente. Porque la cantidad de gente. O sea, yo me tiré conversaciones. Por 3 horas de todo el mundo.
5: Tú te Carola, de
4: vamos. O sea, eso es speaker. Ay, los otros días yo te. Loco, no. Yo estoy.
5: Y el muchachito, ¿cómo sigue?
4: ¿Entiendes? Y los muchachos gritando. O sea, no es una experiencia que se lo recomiendo a todo el mundo. Váyanse con sus audífonos.
5: Y si
4: cable.
5: Eso es en Caribe Tour y en esas guaguas que son buenas y tienen.
4: No me imagino
5: aire.
4: Ni la guagua.
5: Imagínate en una voladora.
8: Oye, Carola, tenemos.
7: Espérate, y a Caribe Tour. Hice en Caribe Tour, es guagua buena.
4: Un motor es lo que yo cojo siempre.
5: O sea, ¿de qué estamos hablando? Estamos hablando de voladora.
8: ¿Cuál es la buena entonces?
5: ¿Cuál es la buena?
7: La guagua buena.
4: La OMSA.
7: Metro.
4: La OMSA, ¿qué son la OMSA?
7: Guagua buena. No. Estoy hablando de autobuses.
4: Pero la OMSA es un
5: autobús. Como tú andabas para allá en estos días.
7: Ajá. ¿En qué?
5: ¿Tú sabes dónde tú estabas?
7: Estaba en Santiago.
5: Ah, ok.
4: Mira su carita de
5: inocencia. Te fuiste, no te en creo. Uno de esos transportes, cuando viene a ver, no pagaste un intercambio, no va, ni quiere venir a traerlo aquí.
6: Sí, sin traer el anuncio para acá.
5: ¿Verdad?
8: Normal.
5: Sin traer el anuncio para acá.

0: gente mal educada.
1: Sí, sí. Eso es gente mal educada. Sí, sí. Jagua Iscariote.
0: Él. El
2: Pago Iscariote. ¿Tú sabes qué otra cosa es para gente mal educada? Cuando tú estás en una fila de un banco, lo que yo puedo literalmente sentir tu respiración atrás de mí.
0: Sí, no, pero espérate, eso nada más te pasa a ti. No, a mí nadie se me pega.
1: Espérate, que no se puede.
3: A mí me pasó.
4: Eso no es mala educación, eso es acoso.
0: Eso es acoso, claro.
1: Espérate, espérate. Fuera del acoso y todo lo que tú digas, la gente no se puede jugar tampoco. Loco. Y si yo estoy tupido, tú vas a sentir mi respiración, ¿eh?
2: No, no, no. Es que literalmente hay un espacio. Yo tengo una burbuja de espacio personal. Claro. Que cuando la
1: a nadie
2: invade,
1: le importa
2: loco,
1: tu burbuja.
2: Eso es mal educación. Loco,
1: a nadie
2: tú
1: le importa tu burbuja. No tenemos más espacio.
3: Oye, a mí me pasó una vez en una fila del aeropuerto que el tigre que venía atrás de mí, literalmente, él parecía, él loco, él me iba a violar. ¿Tú entiendes? Él estaba claro, en eso. Claro. Adelante de la gente. Hay una fila, 500 gente.
0: Yo no creo que tú seas el target de nadie.
3: Yo entiendo lo mismo, yo entiendo lo mismo. Pues yo hasta me sorprendí. Yo me sorprendí, yo dije, güey, quíteme eso de ahí, que
0: te quería atracar.
3: Y cada vez que
0: te
3: yo
0: quería atracar.
3: No, yo tenía todo mi van a agarrar con la mano.
0: Pero no lo sabe.
3: No, ya yo lo tenía. Ya, ¿cómo que él no lo sabe? Tú mueve la mano así, negro, en la fila. Tú tienes que saber.
1: Uno de mis mejores amigos, que es pana tuyo, también trabajó una vez en Orange y es artista. Y yo no sé si tú te acuerdas que ellos una vez pusieron la modalidad de que las oficinas eran abiertas. Y que, por ejemplo, los tigres podían entrar atrás de ti a ver los celulares y vaina. Y tú estabas sentado para adelante. Y eran una sillita alta.
3: Claro, claro.
1: Él llegó a contarme varias veces que se le pegaban los tigres ahí. Le decían, factura. Un tipo pegado en la oreja. De atrás. Que tú no sabes si es que te van a asaltar.
0: Tú sabes
1: no
0: otra
1: sabe
0: cosa que a mí me molesta. Yo no sé si ustedes lo catalogan de mal educado. A mí me pasa que yo hablo con mucha gente en el play, precisamente. Yo hablo con mucha gente que se me acerca a saludar. Al dominicano le encanta tocar a uno. Al dominicano le encanta ponerle la mano a uno cuando está hablando.
1: Sí. Eso es mentira.
0: Y te están hablando.
2: El espacio personal. El espacio personal.
0: Y a mí no me gusta que me toque. Entonces yo de maldad se lo hago. Yo lo hago así, como que me le limpio el frente. Yo dime, así, pero de maldad se lo
2: ya
0: hago.
2: Ya tú sabes,
0: y
2: nadie.
0: Y me le despego y le miro la mano así. Y ellos se dan cuenta de una vez.
2: Cero abrazo para Ricky cuando tú lo saludes.
0: Y cuando te dan la mano y te la dejan agarrar.
3: A Ricky hay que saludarlo como en el COVID.
0: Yo saludo con el puño. Yo saludo a todo el mundo con el puño. Ahora me estoy agarrando de que me corté haciendo senderismo el sábado, pero yo todo el mundo lo saludo con el puño.
2: Tiene que especificar.
1: Espérate, eso para eso. Yo te tenía esa pregunta.
3: No, senderismo.
1: Tú caíste en droga, que tú estás haciendo senderismo.
0: Loco, yo me vi que el paisaje del pana mío que él subió anterior era muy bonito. Y dije, loco, ¿dónde es eso? Quiero ir. Y fui a este. Fuimos ahora a un sitio que se llama Las Culebras.
1: Pero eso fue una iniciativa tuya.
0: Yo me fui en vómito.
1: Pero eso fue una iniciativa tuya.
0: Sí, mía. Me levanté a las 6:30 sin alarma. Sí,
2: este coro no apoya hábitos saludables, loco. Tú tienes que aprender eso.
3: El wellness.
2: ¿Tú dices,
4: es que
2: tú
4: eso
2: dices
4: no es. Espérate, eso no es un hábito saludable.
3: Óyeme,
4: eso es romantización del pasar trabajo.
3: Óyeme,
4: eso es sí,
3: el wellness.
2: Dice el que se tomó una cerveza a las 6 de la mañana.
4: Déjalo que. Es que yo no he dicho que mis hábitos, que mis hábitos son los mejores.
3: El
4: yo no soy,
3: wellness
4: yo no soy
3: está
4: ejemplo
3: acabando
4: de nada
3: con la diversión. En la
4: yo no soy ejemplo de nada en esta vida.
3: Pero el wellness está acabando con la diversión en esta sociedad.
0: Loco, mira, yo me desconecté.
3: ¿Quién se va de party y que a las 9 de la mañana después de correr 5 horas? Usted está loco con ese bajo, usted
1: loco,
3: ahí azarando.
1: Loco, ¿de qué tú estás corriendo?
3: Bebiendo de cerveza de 3% de alcohol. ¿Qué es eso?
1: Dime una distancia de averaje de, por ejemplo, de un running club.
2: O sea, diez. Entre 5 y 10.
1: Entre 5 y 10. Sí. ¿A qué tú le estás corriendo? ¿A qué tú le estás corriendo? ¿Qué pensamientos te están cayendo atrás que tú tienes que salir a correr?
2: Sí. Yo quiero saber si tú corrieras en qué
4: pensamientos.
1: ¿Quién te hizo daño?
4: Yo debería,
1: ¿a qué tú le huyes? Sí,
4: yo debería empezar a correr.
3: Algo tiene que estar pasando.
2: Yo apoyo
3: contigo
2: esa noción, en verdad.
4: Yo debería empezar a correr porque para poder huirle a todo, loco. En verdad, yo le quiero huir a todo.
2: Ah, bueno, ¿sabes qué? Tú me ibas a decir para conocer una tipa, una vaina.
3: ¿Tú sabes qué es mal educado? ¿Tú sabes qué es de mala educación? Que usted saliendo del gimnasio con su bajo a de gracia.
0: Coge un ascensor.
3: Usted me encuentra a mí en el súper y me quiera dar un abrazo. A mí no me dé abrazo.
0: También.
3: ¿Qué está loco, Vengo acá. Váyase
0: agua,
3: a bañar.
0: Cuando ustedes se juntaban a jugar, a ti te elegían de último. Los equipos cogían, tú eres el último, ¿verdad?
4: No. Es que depende de.
0: ¿Qué deporte? ¿En qué deporte tú te consideras?
2: Depende de. ¿Tú no vas a tirar esa?
0: Ajá. ¿Verdad que él parece como que lo cogían de último? Coja agua y él iba así.
4: Realmente yo jugué fútbol.
0: Tú eras bueno en fútbol. Tú hacías bicicleta, tú hacías palomita, tú hacías enganche.
4: Me iba bien. Me iba bien jugando fútbol.
3: Agua jugó eso y kickball. Era el primer bate en kickball.
0: Loco. Nunca nadie acabó un juego de kickball.
1: No, nadie.
0: No, eso nunca acabó un juego de
1: kickball. Ni se jugaron 5 innings tampoco.
0: Nunca.
1: Porque el recreo no daba para eso.
3: No.
0: ¿Qué porquería el recreo?
3: El recreo era, señores, el recreo en los colegios era media hora. Señor.
0: Y el de nosotros eran 25 minutos.
1: Y esa lo que era.
3: Pero que media
1: era,
3: hora.
1: Era el Rafael.
3: Tú te la envías media hora. En la...
0: Un recreo que dure una hora haría que los chamacos que van al colegio les gustara ir más al colegio. Yo creo que eso fuera...
1: Tú sabes, el único recreo que servía, el recreo que se te juntaba con las dos horas de deporte.
3: Sí.
0: Muy pocas veces me pasó eso. Una vez me tocó deporte a última hora, recuerdo. Que de deporte uno se iba para su casa.
3: Eso es una bacanería.
1: Sí.
0: Pero nunca me tocó de que pegado con recreo, ¿no?
4: A mí me tocaba, me tocó una vez, tuve creo que tercero o cuarto, que fue recreo y después informática. Yo, bárbaro.
0: Dos horas libres una tras de otra.
1: Tú sabes que yo admiro de uno cuando joven. ¿Qué? Loco, tú sabes lo que tú emburujaste abajo de una cancha de que jugaba a quebol a las 12 del día de este país.
2: No, y tú te lo disfrutabas igualito.
0: Viejo, pero en mi curso había un tigre.
4: Ball is life.
0: Que Bebo sabe que en el que llegaba temprano, porque vivía en casa del diablo, llegaba temprano, jugaba fútbol en la mañana, sí. flow 7 sí, y media, sí, y sí. Subía sudado al curso.
3: Sí.
2: Tú eso, no,
4: y tú sabes.
2: No,
0: el día entero sudor seco. Entero,
1: pero él jugaba fútbol solo.
4: Pero
0: él un argentino que él nunca ha ido a Argentina.
3: Había. No, y había un grupo de tigres que jugaba en la mañana.
0: Yo nunca pude jugar en la mañana.
3: No, yo nunca podía jugar. Loco, que si a mí me tocaba que deporte en la mañana,
0: ya, eso
3: yo no, ese día yo me sentaba y decía, bueno, señores, bueno, ¿qué es lo que vamos a jugar? Eso, jueguen ustedes.
0: ¿Qué tú pides? Que deporte ahora, antes de recreo, como que deporte en la mañana, de que tú sudabas el día entero.
3: Es que a mí el hecho de pensar que yo hiedo, eso a mí sí, me
4: tocaba. O sea,
2: ¿sabes que eso es algo dominicano? O sea, yo creo que somos la nación que más se baña en un día. O sea, yo yo creo que yo salgo hoy en día y yo siento que me estoy acercando al infierno.
0: Los brasileños son los que más se bañan y después yo creo que leí que eran los dominicanos iban bien cerca.
2: ¿Tú sabes que los europeos, Eddie, que cada tres días que se
0: bañan?
1: Eso es un abuso principalmente con las olas de calor que hay en Europa.
3: Loco, pero
1: y lo que hiede en
0: París, hiede viejo.
2: Yo pero para mí eso para mal educado, loco, no te acerques a la gente. Si tú
1: mira cómo trajo el tema, que dura. Wow, Carola.
0: Lo jaló. Tú sabes que Jaguar mencionó informática. Una de las suspensiones que a mí me dieron fue porque yo había una computadora, nadie lo sabía, la computadora que estaba a la izquierda manejaba todas las otras. Y antes de llegar, yo llegué primero y puse lemonparty.org. Cuando todo el mundo entró, estaba en toda esa computadora. Ustedes no saben lo que es lemonparty.org.
3: Eso era una vaina de
0: tú lo ponías y salían tres viejos en un trío.
3: Sí.
1: Oh my God.
0: ¡Meow!
3: Sí, es verdad.
0: Ay, que no. Entonces tú le tratabas de dar a X.
1: Y
0: la no, página inteligente se movía. Se movía. Y tú no le podías dar a X. Ajá. Y todo el mundo llegó a ese curso. Y yo dije que yo sí, güey. Tres días botado para mi casa.
4: Pocos te dieron a ti.
0: Y estábamos como en sexto, séptimo, porque era el salón de computadora, que no era el de bachillerato. Diablo, qué psicópata. Era necio ser papá. Y como que yo era el chamaquito que decían. Los otros papás, como que
1: sí,
0: se junta mucho con Ricky.
1: La mala juntilla.
0: Yo era el chamaquito que los papás le decían a sus hijos que evitaran. Entonces yo llegaba al colegio y tú veías que yo como que no me quería saludar, pero yo era el bully. Pregúntale al bebé, yo era el bully. Yo era el que daba cocotazo, yo era el que ponía los apodos. Entonces había que copiarme obligado, pero era como con miedo. Era como que ya, salúdame y sal de mí. Y yo creo que decís, un día me dio para ti. Pero bueno, vi un tigre, un pelirrojo que duró un año con nosotros, que yo hice que se quemara de curso. Pregúntale al bebé. Eso era tirándole libros y zapatos. Él dormía y él me dice, loco, por favor, déjame dormir. Yo está bien, hasta que suene el timbre. Yo le daba, porque yo lo chanceaba, yo le daba su minuto hasta que suene el timbre. Sonó el timbre, zapatos, tenis, libros, todo, le tiraba un estuche.
1: Loco, Ricky, ¿cuántas veces tú saliste de un curso, por ejemplo, a moverte a otro?
0: No, a cada
1: y tú te encontrabas a tu papá que acabando de salir de la oficina.
0: No, nunca. Mi papá no trabajaba en el colegio, loco.
2: Yo te iba a preguntar eso.
3: No, nunca fue. En ese colegio no citaban a los papás.
1: A mí me llegó a pasar en varias ocasiones que yo
0: salía.
1: ¿Tu papá
0: trabajaba allá en el colegio?
1: Papi no trabajaba en el colegio, pero ni mami tampoco.
2: Que le hacía algo.
1: Que lo citaron, compadre. Que lo citaban.
0: Mi papá nunca fue por mi papá al revés. Al revés, cuando mami se iba de viaje, yo se me estoy quedando con papi. Dicen, qué vaina, viejo. Ya
2: tú
0: padre no va a venir.
2: Colegio con Sant primero.
1: ¿Cómo?
2: Tú ibas para un colegio que tenía Sant.
1: Deja de eso así.
0: Que tenía sangre.
2: Un
3: santo adelante.
1: Sí, sí.
3: Tiene un santo en inglés. Tiene aire y se cobran dos.
0: El de nosotros no tenía un saint, pero era lo mismo. Era en aire, era en bilingüe y vaina.
1: Chamaquito jodón.
3: El aire
1: chamaquito
3: funcionaba
1: malo.
3: En verdad.
2: Sí, sí, eso.
4: El mío era un santo en español.
0: Ese aire nunca sirvió.
3: Nunca.
4: El mío era un santo en español.
0: Un santo en español.
4: Era Don Bosco.
0: Esos son peligrosísimos.
4: Don Bosco. No. Ese era peligroso para el estudiante.
1: Muchos niños con mala educación.
0: Pero claro, yo soy profesor. Yo sé que eran peligrosos para uno porque yo conocí el gentilicio de allá. Tú sabías el gentilicio por los colegios. Y las mujeres eran malas dependiendo del colegio, porque ese era el único.
4: No, esa forma ese, de colegio, ese colegio tenía una baja tasa de mujeres malas.
3: ¿Cuál?
0: Mierda.
4: Ese ¿cuál? Mismo. Tú lo comparas con
3: un, ¿el tuyo?
4: El mío.
3: ¡Wow! Loco, la verdad que tú.
4: Comparamos mira, al tuyo.
3: La verdad que tú.
0: La definición de mujeres malas es diferente para
3: sí,
0: eso,
3: sí, sí.
1: Hay uno que lleva el nombre de esta ciudad que es. Tanto el colegio como la universidad. son los cursos de formación de.
4: Hay este uno, de hay uno por ahí por la Bolívar.
3: O sea, la Universidad de Alio Gábara y las Leventes. La
2: se me hace muy loco que sea como catalogado por colegio.
1: No, es que es una locura. Es y hay uno que es un liceo franco. Franco hablando. Sí.
4: Cuidado, jóvenes.
0: Pero estaban buenas.
4: Cuidado.
0: Eran malas porque tenían otra cultura. Pero es que iban más rápido que uno. Qué? Pero yo batí el par de picheos de ahí y estaban buenas. Yes. ¿Tú sabes otra cosa de mala educación? Cuando estamos en un cumpleaños restaurante, tú pides una entrada y un tigre que no tiene nada que ver viene, pan, y te pica de la entrada. Por ejemplo, tú pides croquetas y estás agua allí, hermano, la entrada de esta gente. Tú tienes que saber para quiénes son entradas, porque uno por educación dice que cojan, pero tú lo que no quieres que cojan.
1: A menos que pidan dos.
3: ¿Tú sabes?
1: Que no dividan.
0: Sí, para la mesa. Si la pidió el invitado.
2: La persona que coja, di que la última empanada.
0: También. No digo, lo último preguntar. De lo que sea que tú no pagaste, no
1: se coja. ¿Sabes qué es mala educación de las esposas?
0: Ay.
2: Ay, Dios mío. Ay. Cuidado contigo. Ay, ay,
1: aquí mala mañana. Educación de las
0: mi
1: esposas.
0: Mi mujer está oyendo, cuidado.
1: No, y la mía también. Termina, y la de Bebo también.
3: La mía me escribió.
0: Ellas no están monitoreando.
1: Ellas no están monitoreando, que no es lo mismo.
0: Ellas no son audiencias.
3: Ella no va a comprar merch.
0: ¿Por qué tú crees que yo cambié el tema?
1: Hay que regalar el deseo. Circuito cerrado.
2: Pero entonces, ¿cuál es? Estoy curiosa ahora.
1: Tu mujer siempre va a querer de lo que tú estás comiendo.
3: Sí.
1: Tú puedes estar comiéndote un plato de mierda y ella va a querer. Ahora,
4: diablo.
1: Si tú osas a pedirle de una vaina que ella se esté comiendo, posiblemente tú no duermas en tu cama esa noche.
2: Pero eso no es verdad.
3: En mi caso no es así. En mi caso es lo siguiente. Mira cómo es que ella lo hace. Porque es una tigra. Ella gana.
2: Diablo, sí. Cuidado contigo.
3: No. Yo voy a hablar con la verdad aquí. Yo, tipo, verídico.
2: Michelle es de nosotros.
3: Michelle agarra y me dice. Yo voy a pedir algo. Ah, voy a pedir un baconito. Ah, está bien. ¿Tú quieres algo?
1: Tal cosa.
3: Le pregunto, ¿tú quieres algo? No.
2: Eso sí.
3: ¿Segura?
2: Pasa.
3: No,
2: eso
3: de verdad, pasa. Yo no
2: pero
3: quiero nada.
2: Pero tú deberías estar bien entrenado y pídeme.
3: Pero oye lo que yo hice. A todo esto yo le digo, Michelle, yo no te voy a dar de lo mío.
1: O sea, de lo que
3: yo
1: tú
3: voy
1: quieras.
3: A pedir exactamente lo que yo necesito sí. Para mi hambre.
1: Yo lo hago.
2: Tu error.
3: Eso ay, es lo que yo voy a hacer. No, pero
2: ay,
3: que,
2: tú te quemaste, pero es te guamate.
3: Pero se lo estoy diciendo.
2: Vivo pero es que tú puedes comunicarlo. La mujer siempre va a decir que no, porque estamos a dieta siempre.
3: Pero
2: ¿no?
3: Es que ella no puede estar a dieta, Carola. Michelle se pone a dieta y pesa 4 libras. ¿Tú entiendes? O sea, Michelle no puede ponerse a dieta, se desaparece. ¿Entiendes? O sea, no hay forma. Entonces,
1: no, Michelle parece que va al gimnasio.
3: ¿Me entiendes? O sea,
2: sí, verdad,
3: Michelle parece una gente que Michelle parece que su usuario de Instagram es Michelle Fee. ¿Tú entiendes? Sí. Eso es. Entonces, le digo, no voy a darte de lo mío. Ah, está bien. No te apures, yo no te voy a pedir. Excelente. Pido mi vaina. Llega. Yo no he sacado bien la vaina. De la funda, y ella me dice, ¿qué fue lo que tú pediste? Digo yo, ya yo te dije lo que yo pedí. Ya yo te lo dije. Ya, tú no tienes por qué estar preguntándome.
2: Tú deberías de comprar.
3: No, pero a todo esto, eso fue un juidero en la casa, yo comiendo, corriéndole a ella. Porque ella me iba a quitar mi baile.
1: Oye, ya me escribieron. Pero tú me coges más de mi comida, hablador.
3: Oye.
2: Entiendo, yo estoy contigo. Yo apoyo a las mujeres, loco. Tú estás bien entrenado, no. Pide más.
3: No.
2: Lo come solo son de
4: ahora bien. Hablando de comida. Es de mala educación usted invitar gente, un grupo de amigos, vamos para tal restaurante por mi cumpleaños, reservar una mesa y ni una picadera va a pedir.
0: Yo me hice viral en TikTok por eso.
4: Tú,
0: a mí no me inviten, yo se lo digo aquí abiertamente, no me inviten. Si tu cumpleaños es un restaurante, no me invites porque a mí no me interesa, de verdad.
1: A mí tampoco.
0: ¿Tú sabes lo que yo estoy haciendo
2: pero
0: ahora?
2: ¿Por qué? No entiendo.
0: Tacaño, dime lo que tú quieras, por tacaño que soy. ¿Tú sabes lo que yo estoy haciendo ahora? Yo estoy felicitando a la gente el día después del cumpleaños. Por si osan decir, coge para allá que vamos a allá. Sí, yo felicito a todo el mundo el día después. Yo veo la story y todo el día después yo te felicito.
2: Loco, pero...
0: Para que no me vayan ni invitar, porque me da cosas.
1: Oye, la vaina, oye lo que yo entiendo de los cumpleaños, por ejemplo, en un restaurante. Imagínate. vamos a sopesar las dos cosas. No te pongas a reírte porque yo quiero saber si yo te estoy haciendo coquilla, que todo lo que yo digo te estás riendo. Mira, oye, ¿dónde está el problema? Imagínate que nosotros reservamos en un restaurante y hay una mesa de 20 comensales. Ajá. Que son tus amigos.
3: Pero llegan 32 invitados.
1: Aparte de que van a llegar 32 invitados. Exacto. Si Ricky está de aquel lado de la mesa.
3: Exacto.
1: Que
3: no,
1: yo voy
3: tú
1: a
3: no estás haciendo coro con el
1: tú no estás haciendo coro con el playero. Se hacen unos núcleos.
0: Que generalmente por orden de llegada, porque tú no te vas a sentar en la esquina solo, esperas que llegue la otra gente. Entonces tú vas llenando la mesa y tú te sientas al lado hasta de primo verde, de gente que tú ni conoces. Entonces,
2: ¿sabes dónde yo les recomiendo?
1: Luego que te traigan tu comida para ir.
0: Los cumpleaños de restaurantes son bien incómodos.
1: Son incómodos.
2: Pero tú sabes dónde te recomiendo celebrar tu cumpleaños, tu fiesta. En Green Room.
3: Wow. Ey, duro. Ey.
2: De verdad que ahí tú te lo vas a pasar súper bien y tienes lo mejor.
1: ¿Cuántas veces tú has ido de noche?
2: De noche, varias veces, en verdad. Últimamente no, porque me levanto como a las 4 de la mañana, pero correcto, me comí un sándwich, loco, que nada más pensando en eso.
1: ¿Tu, sí, papá tuvo, o sea, tu papá tuvo presente en tu vida, entonces, ¿por qué tú te levantas ahora?
2: Yo.
4: La vida fitness de semana.
2: Loco, porque trabajo como a las 6 de la mañana. Entro al trabajo.
0: 2 horas
1: más que lo tuyo. Aparte de que, aparte, o sea, yo de no que soy, tú te sometes.
2: Yo no soy desempleada como tú. ¿Entiendes? Yo en verdad tengo un trabajo.
3: Diablo, que fundazo, me paga.
2: Yo lo que me capo para comer y estar con ustedes y hablar bien.
3: Tiene que cumplir un horario. Tiene una disciplina. No como usted. Pero asustando.
2: Ya, yo debería estar acostada de nuevo. Porque me levanto como
1: no, a tú deberías comer antes de acostarte.
4: Vale.
3: Yo creo que Carola debería traer una funda de maní aquí o algo. Sí, sí. Porque no puede, no podemos tener esto todos los días. Mira, ustedes, yo no sé si ustedes se dan cuenta de esto, pero mientras el tiempo va avanzando, Carola se va poniendo cada vez de peor humor. Entonces, es un lío.
2: ¿Tú me cuando da la 2 de la tarde,
1: cuando da la 2 de la tarde, ya le doy una trompa a cualquiera.
3: No, yo hasta me quito.
2: No,
3: de la
2: Carola,
3: puerta,
2: yo siento que es algo de las mujeres. Sus mujeres no se ponen así cuando tienen hambre.
3: Mi mujer siempre está así.
1: La mía también, bueno que se sepa. Sí. Ricky no puede decir si la de él.
0: Se llama hungry. Sí. Eso.
1: Hungry,
0: sí. Es hungry.
1: Sí, pero también eso es una excusa. Eso es una excusa barata para ella poder agredirte.
0: Para que tú le des comida y no la quieras ver así. Tú quieres que para, eso está calculado.
1: Para ellas agredirte,
0: Ricky. Por eso, entonces, como tú no quieres que ella te agrede, ¿qué tú piensas? Tengo que mantenerle la barriga llena. Es así, porque ella no hace nada improvisado.
3: Pero y cuando ella esté gorda, ¿tú la vas a querer igual?
2: Es la mejor estrategia para que diciendo, te den comida.
4: O sea, que
2: gratis,
4: sí,
3: espérate, no puedes llenarle tanto la barriga, tienes que llenarle los ojos
4: que
3: también.
4: Que si tu novia engorda, tú la botas.
0: Se engorda mucho, sí, porque a mí no me gustan las mujeres gordas.
1: Tienes que tener cuidado con eso de llenarle la barriga y bueno, sí, porque a mí me salió mal.
0: Taco, me salió 18 mal. Años te tocan ahora.
4: Mínimo.
1: Me salió mal. Volvemos con la vaina de Julian, que nosotros tenemos un ritmo. Julian hace una seña, hace un disparate allá atrás.
3: Le encanta estar subiendo
1: y
3: una vaina.
1: Llevamos él dice, estamos, la vaina va pero, bien. Déjame yo interrumpir.
4: Edward, sí. Mañana el control master le eres tú. Ve a ver qué tú haces.
1: Dale un golpe.
0: Él se lo dejó quitar hoy porque yo hasta tiré el chinazo. No, se ve mejor
1: lo que pasa
0: él.
1: Es
0: y él se lo dejó quitar.
1: Lo que pasa es que él le conectó, para pa sabotearme a mí, él le conectó el micrófono de allá atrás.
0: No lo dudo de Julian. Julian es un tigre inteligente, más que abélico.
1: Sumamente inteligente.
3: Julian es un tipo, imagínate. Él lo que pasa es que es mañoso. Pero él
1: es mañoso sin robar.
3: Exacto. Él nos roba, pero tiene sus mañas.
1: Se ¿entiendes? Roba la luz, yo lo he visto.
3: Son mañas de persona especial.
1: Se roba la luz, yo lo he visto.
3: Pero es verdad.
4: Tigres son el
1: ¿tú lo has visto robándose la luz también?
3: No, la luz no.
2: ¿Cómo que la luz?
3: Nunca lo he visto robándose la luz. Él paga su luz. Él vive en Villamella. Es difícil pagar luz en Villamella.
1: Sí, ¿verdad?
3: Sí, pero.
4: No, pero Julian vive en un sitio tranquilo en Villamella.
3: En un lugar privilegiado.
1: Julian, ¿es en Villamella que tú vives?
4: En un lugar privilegiado de Villamella.
1: Sí. Por eso es que Julian sale como a las 4 y media de la mañana, sí, de Green Room.
3: Exacto.
1: Y a las 9 de la mañana está aquí.
3: Sí, exacto.
2: ¿Y dónde exactamente queda Villamella?
3: Mira, bueno, déjame explicarte, mira.
1: En relación con
2: perdón a los oyentes.
3: En relación,
2: no, tranquila. Soy una persona honesta.
3: Tranquila. Mira, no pasa nada.
0: Ellos no quisieran saber dónde queda Villamella tampoco, créeme.
1: Explícaselo en función de dónde queda Villamella en referencia a Esperantuén.
3: Exacto. Por ejemplo, si tú sales de Esperantuén,
2: sí,
3: y te metiste. Espérate. Saliste de Esperantuén, te metiste en la Jacobo y le diste para allá.
2: O sea, más profundo.
3: ¿Tú entiendes? Tú le diste para allá. Tú le diste para allá. Y cuando tú sientas que tú vas muy lejos, te falta media hora para llegar todavía.
2: El entonces, combustible ya está de que 2 kilómetros.
3: Correcto. Entonces ahí es que Julian vive. Ahí es que Julian está viviendo. Actualmente. Tú
4: ahora
3: sabes.
4: Bien, ¿dónde pero, que queda Esperantuén? Porque yo no.
3: Esperantuén.
2: El mejor picapollo está allá. Te lo recomiendo 100%.
4: Ustedes no se
2: fijan. ¿Tú sabes dónde está la embajada de Estados Unidos?
4: Ok, ya sé.
2: Ahí es Esperantuén.
1: Eso es Perantuén.
2: Lo expliqué bien, es cerca.
3: Más o menos. ¿Qué? Atrás de la embajada de Estados Unidos está Perantuén.
4: Qué horrible. Pues nada, yo no
3: viví colindando con los gringos, es horrible. ¿Por qué tú dices eso?
2: Es que pusieron un great wall, ¿entiendes?
3: Ah, claro.
2: Hay una pared.
3: Sí, ahí tú sientes que tú estás dentro de tu país, tú te sientes deportado.
1: ¿Tú sabes que a mí me da risa con eso? Que los realizadores de proyectos, porque no quiero decir developers, de proyectos de bienes raíces,
3: ajá,
1: te dicen a tantos minutos de la embajada norteamericana.
4: Señor,
1: o tú me estás vendiendo seguridad porque yo estoy al lado de la embajada.
4: Señor, es que nada que quede. Tú y yo hemos hablado de esto antes. Nada que quede cerca. Si tú estás vendiendo un apartamento en Piantini, tú pones apartamento, sector Piantini, ¿cerca de qué? De Piantini.
3: ¿Qué te importa a ti? ¿En Piantini qué tal?
1: Piantini, tú no tienes que decir que a tantos minutos de Acrópolis.
4: De Acrópolis. Si usted tiene que poner que está a tantos minutos de algo, mi hermano, olvídese que eso está
2: lejísimo.
4: En Pablo Mella Morales. Sí. A 20 minutos de que de Ágora, pero en una Hayabusa, sí, a las 2 de la mañana. Sí. Ahí.
2: Es verdad.
4: Solamente ahí. Nada, o sea, en Piantini no hay de que por la mata, de que tú quedas por la mata, que sé yo, que nada.
1: Señores, yo he visto apartamentos de que a 15 minutos del centro de la ciudad. Apartamento en Villamé.
4: A 15 minutos, pero ¿a qué hora?
1: No, que tú puedes considerar después que tú pasas el puente de Villamella y tú estás en la goma, que tú estás en la ciudad.
3: Vamos a aclarar algo.
4: Porque espérate, yo he salido con Julian a la casa de Julian a las 3 de la mañana.
3: Es correcto.
4: Y eso me ha tomado bastante tiempo.
3: Sí, sí.
2: Y hay como una ciudad que queda.
1: Tengo más preguntas que.
2: Por la ecológica también.
1: Ciudad Juan Bosch.
3: Eso es Ciudad Juan Bosch.
2: Todos los edificios que yo he visto ahí también dicen que están a 15 minutos.
1: A 15 minutos, claro. A las 3 de la mañana.
3: Yo creo que nosotros deberíamos aclararle a los brokers que a nosotros no nos interesa estar a minutos.
1: Deberíamos hacer un segmento para acabar con los brokers.
4: Sí, vamos a hacer un segmento para acabar con los brokers.
3: Sí.
4: Vamos con el último bloque después de esta pausa.
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1: Bienvenidos nuevamente a La Escala Radio. En este bloque, último bloque del día, queremos hablar de usted. Usted que sale a los coros y nunca pone, o sea, usted, el lambón, buen lambón. Porque ¿qué usted hace ahí? Si usted no tiene cuarto para poner para la bebida, ¿qué usted busca en el coro? Aparte bebé de lamber.
2: Bebé gratis.
3: Porque no es un problema. El que anda sin dinero en la calle es un problema.
1: ¿Cómo tú identificas al tipo que nunca va a poner en el coro? ¿Cómo tú sabes que es él? ¿Cómo tú lo sabes?
3: El que no va a poner el coro es uno de los que más chiste hace. Y de los que más busca la vuelta.
1: Es el que más llama la atención, el que más cuento tiene.
3: Si se te acaba el hielo, va y te lo busca.
4: El más diligente.
1: Sí, sí.
3: Si te acaba el hielo, va y te lo busca. Si tú ves que fulano se está sirviendo de más, sí. Detecta los otros lambones.
1: Él
2: proactivo, ¿entiendes?
1: Sí, pero ese es un tipo de lambón de coro. Porque ese tipo de lambón de coro por lo menos está aportando.
3: Sí.
1: Él está aportando
2: porque
1: su diligencia.
2: Porque se siente mal.
1: ¿Me entiendes?
2: No, tiene que aportar su servicio, ya que no es monetario.
1: Él no lo hace por sentirse mal, él lo hace por convicción. ¿Entiendes? Lo hace porque le gusta.
2: Tiene
3: y por engañar al enemigo también.
1: Claro, le hace porque le gusta. Él dice, esta es mi técnica para yo caer bien en este coro y seguir viniendo aquí.
3: Ellos saben
1: que nadie me vaya a pedir. Que nadie me vaya a pedir que ponga. Claro. Eso es lo que él no quiere.
2: ¿Tú sabes cómo más tú te das cuenta también? Con ese mismo perfil. La gente que toma como iniciativa de dar como planes. Loco, vamos para allá. Vamos a ir para un bote. Vamos a beber esto. A mí lo que me gusta beber es tequila de tal.
1: Sí.
2: Y cuando llega el minuto de que tenemos que pagar, se hace el loco.
3: ¿Tú sabes uno que no cae en la categoría de lambón, pero sí es el que no va a poner nada? El que dice, lo hacemos en mi casa.
1: Ah, no, pero espérate.
3: El que pone la casa.
4: Está poniendo la casa.
3: Por eso hago la salvedad.
1: Los gastos fijos de esa casa son altos.
3: Claro.
1: Por día.
2: No, el y gato el reguero. Dinero.
3: Claro.
1: Y el cuando viene a ver, tú preguntas, ¿hay algo de picar? Él te dice, hay unos doritos ahí.
3: No, siempre tiene dorito y nacho.
1: ¿Tú me entiendes? Sí. No podemos tener vaina. ¿Tú me entiendes?
3: Uno tosto.
2: Ah, es verdad.
3: Y ese tipo que siempre tiene la vaina, siempre se queda con los recortes también.
2: La dice, ñapa.
3: Déjame guardarle tu a papi, mentira, él vive solo.
1: Hey.
4: Yo he sido.
1: Que guarda el pote de recuerdo.
4: Yo he sido ese que pone la casa, pero yo pongo un pote.
1: No, Jago,
2: no, pero tú eres bueno.
1: Tú estás demasiado espléndido, Jago.
4: Yo pongo por un pote.
1: Yo
2: no pongo mi casa ni que me paguen.
1: Está demasiado espléndido.
3: No.
2: Ni que me paguen.
1: Yo llegué a casa de Carol, yo ni sabía.
2: Primero de todo, la primera vez que yo conocí a Bebo aquí ahora mismo, yo ni sabía que él estaba en mi casa. Pero sí. Yo vivía en la zona colonial, loco. Entonces tú sabes que cuando
3: tú tienes color y ojos y formación de que tú vivías en la zona colonial.
1: Claro.
2: Gracias por decirme gringa, pinturas. Loco.
4: Pero no es San Lázaro.
2: Gracias por decirme gringa.
4: Pero no es San Lázaro, espérate. Es zona colonial, pero no es San Lázaro.
3: San Lázaro un lío.
4: No es Santa Bárbara.
2: Yo tenía una casa en la zona colonial, entonces ese era el spot donde todo el mundo quería ir todos los fines de semana de jueves a domingo.
3: Claro.
2: Loco, pero después de jueves a domingo, yo lo que quería hacer, estar sola en mi casa. No quería ni una persona más en mi casa. Y es verdad que al final del mes yo tenía un bar entero lleno de ñapa. Es verdad lo que
3: sí,
2: te dije.
3: Sí. Es que yo en mi momento fui el que ponía la casa.
1: Parecía la bigotería, le decían al bar de la casa tuya.
4: No. En los coros míos se iba todo.
2: Lo
1: que pasa es que Jagua tiene un equipo de tigres con el que él bebe, que son todos filósofos, y cuando tú estás filosofando y debatiendo, tú bebes romo y ni
3: yo
1: te
3: sé
1: acuerdas.
3: Cuál es ese corito.
1: Sí, sí.
3: Y es verdad.
1: Sí, yo te estoy
3: son
1: diciendo.
3: Son unos macas romo.
2: Sí, si ustedes pudiesen ver la cara a
4: Jagua. Ok.
3: Yo sé cuáles son ese corito.
1: Wow. Ese tipo lo botan en el romo.
3: Hay un amiguito de nosotros, un chiquito, el que se puso un arete. Que se bebe romo con cojones ese. Un cuerpo tan chiquito. Que lee mucho.
2: Y más beben más.
3: Y es medio historiador.
4: Ah, sí, ese le gusta. Ese le gusta el chupe.
3: Pero no lambe.
4: No lambe. Pero le gusta el chupe. Yo he bebido.
1: Agua, ¿cómo actúa uno de esos lambones, pero filósofo? ¿Cuáles serían los argumentos que él usa para lamber? Pero utilizando la filosofía para
2: eso. O sea, si tú fueras lambón.
4: Lo que pasa es que el lambón, que primero filósofo y un historiador,
1: sí.
4: Suele ser un poeta.
1: Ok. Sí. O sea, él te romantiza la lambonería.
4: Generalmente malo. Está en la zona contigo y estamos ahí en la esquina de los cueros.
1: Ajá.
4: Que es por ahí por el Parque Rosado.
1: Ajá.
4: Y ese poeta de la zona, drogadicto.
1: Sí.
4: No estoy generalizando.
1: No, no.
4: Si usted es un poeta de la zona, usted es un vicioso.
1: Sí, correcto. Pero,
3: o comunista.
4: Entonces él viene y busca el tema contigo. Y hablando del tema contigo, de que sabe y que ha leído, se sienta contigo.
3: Y tiene el pote en la mano.
4: Ya cuando él está sentado contigo.
1: Y tú estás hablando con él y tú lo ves sirviéndose el romo, pero tú no te estás dando cuenta ni siquiera porque tú estás envuelto en su poesía.
4: Exacto.
1: Claro, eso es.
2: ¿Sabes algo que yo estaba pensando? Que está súper mal que yo lo diga porque yo soy mujer, pero ¿sabes qué yo lo voy a decir? Que estamos hablando de los hombres que
3: eso
2: son
3: es,
2: lambones.
3: Eso es sexismo.
2: Yo sé, pero no importa, lo voy a decir.
3: Ok, dilo.
2: Estamos hablando mucho de los hombres, de ser lambón. Yo estaba pensando, una mujer lambona, ¿cómo es y cómo se ve?
3: Eso ¿verdad? Es muy, eso es muy
1: espérate,
3: feo.
1: Espérate. Es que eso es algo difícil de identificar.
2: No, no es tan difícil. Una qué? Mujer bonita que esté lambiendo, no,
4: ¿y qué mujer,
2: normalmente no es identificada
4: ¿qué mujer bonita?
2: Como
1: no,
4: lambona.
1: No está lambiendo, ella, le están brindando. No lo mismo.
2: Si es ser bonita, hermosa y si preciosa, bonita, pero si es fea, loco, de una
1: usted
2: vez.
1: Está lambiendo.
3: Si es fea, usted está lambiendo.
1: Si usted es fea, usted está lambiendo.
3: Pero tú sabes que se da mucho entre las mujeres.
1: Ajá.
3: Se da mucho, mucho entre las mujeres. Acuérdate que tú y yo estamos acostumbrados, por ejemplo, nosotros tres.
1: Ajá.
3: Estamos acostumbrados a estar de noche en, un, en sitios de comida que quedan por aquí cerca.
2: Cuidado, que sus mujeres se lo están escuchando.
4: No, no, que no, no, que no, no, oigan,
3: es una realidad.
4: Que no oigan.
3: Y yo he tenido que dar esa explicación. No, aunque tú no lo creas, nosotros no estamos en uno de esos sitios donde hay cariñosa. Nosotros estamos en el parqueo de tal sitio.
1: Sí,
2: donde
1: sí.
2: No hay cariñosa.
1: De un negocio que nada más abre los martes.
3: De un negocio
2: que tú sabes.
3: Es bueno que se sepa que nada más abre los martes.
1: Nada más abre los martes. Es el modelo de negocio más extraño.
3: Nada más abre los martes.
1: Tú tienes un sitio que nada más abre 4 días a la semana. 4 días al mes.
3: Yo no lo he visto más
2: para allá porque yo te
4: cubierto. Te vamos a llevar mañana.
1: Te vamos a decir
3: que venden perros calientes. Que sí. Son deliciosos los maltes.
1: Sí.
2: O sea, eso suena a pila de mal. Tú le llegas lo que
1: es. Es que yo nada más.
2: Suena muy mal.
3: ¿El qué? ¿Un perro caliente?
2: Solamente.
3: Tradúcelo de hot dog.
2: No, pero sigue.
4: Y sí, saben bien.
3: Sí, bien, bien, de verdad.
1: Sí.
2: Nada
1: más abren los maltes.
3: Si nosotros salimos, cuando tú eres el que está pidiendo adelante,
1: ajá.
3: Tú coges y dices tú, Olin, usualmente tú miras para atrás y dices, ¿qué es lo que es negro? ¿Qué quieres?
1: Mm.
3: Igual si lo hago yo, igual si lo haces agua.
1: Claro.
3: Entre las mujeres es distinto, las mujeres no se pagan una.
1: No,
3: nada.
1: No, no.
2: Ay, sí, depende
1: no,
2: del coro.
1: No,
2: yo
1: no.
2: Le pago
1: no,
2: a mis mujeres.
3: No, y las mujeres son las que llega a la cuenta y no la dividen de que. De manera igualitaria.
1: No, no.
3: Eso
1: yo
3: es,
1: pedí yo, esto.
3: Yo pedí esto y yo voy a pagar esto.
1: Claro.
3: Pero en eso coro se dan, que hay amigas que se agachan.
1: Sí.
3: Y después las mujeres la fuerean de los coros.
1: Lo que pasa de negro también, que nosotros tenemos unos coros de tigres.
2: Tecnología.
1: Que ponen, pero es el que menos puso en proporción a lo que consumió. ¿Me entiendes?
3: Sí,
1: o sea,
3: ciertamente.
1: Hay unos tipos que se bajan la mitad del pote.
3: Sí.
2: Loco, pero ellos,
1: y el
2: ellos
1: pote
2: lo
1: se pidió entre 5.
2: No, pero ellos lo calculan. Ellos están viendo, ok, yo estoy saliendo con Bebo que tiene cuarto y con Edward que tiene cuarto. Entonces yo hoy voy a beber todo lo que yo quiera porque yo sé que se va a.
1: Yo voy a empezar a cubiar a los tigres. No a los sitios, a los tigres. Empezar a cubiar a los tigres. Empezar a pedir vaina, voy a pedir por mi boca y me voy ahí. Sin despedirme de nadie.
3: Sí.
1: Sí, sí, me voy a hacer loco. ¡Ay! Coño, si tú supieras, yo pensaba que estaba pago.
3: Yo pensaba que eso estaba pago.
1: Yo pensaba que estaba pago, mano, el diablo. Yo pensaba que era fulano, lo iba a pagar.
3: ¿Tú sabes? No. Tú y yo tenemos unos amigos que cuando aquí una vez se pusieron de moda dos cosas. Los cubos y los cuartos falsos. ¿Te acuerdas de eso?
2: ¿Cómo así, los cubos?
1: Sí, sí.
3: Los cubos.
1: Los cubos.
3: Nosotros estamos...
1: Por ejemplo, te voy a hacer una anécdota de un cubo que yo hice.
3: Sí,
2: ¿qué
3: yo
2: tú
3: hasta,
2: hiciste?
3: Hasta yo hice cubo.
1: Yo
3: hice
1: un cubo.
3: Yo
1: hice un cubo. Pero mi cubo fue justificado, te voy a decir. Nos fuimos para la Laguna Dudú.
2: Ay, me encanta.
1: ¿Verdad? Fuimos allá, nos tiramos de la vaina 500,000 veces. Perfecto. Nos vamos para Playa Grande a comer.
2: Pescadito frito.
1: Pescadito frito, una vaina.
2: Loco.
1: Voy yo para allá y me recibe un tigre. No, que el Cheilón. Digo yo, ¿usted le pone coto al Cheilón? Sí, son tantos. Digo yo, pues no lo ponga el Cheilón.
2: Yo me voy a sentar en
1: no ponga el Cheilón. Andábamos con
2: y
1: los cuartos contados.
2: Lo que cuesta son 100 pesos.
1: Oye, andábamos.
2: Son 100 pesos lo que cuesta un Cheilón.
1: Claro, andábamos con los cuartos contados. Éramos tres tigres con los cuartos contados.
2: Okay,
1: contados, okay. O sea, literalmente. Nosotros teníamos exactamente la gasolina que necesitábamos para que cuando el carro se parqueara, se apagara solo. ¿Tú entiendes? O sea, era así que andábamos. Entonces llegamos a la vaina y decimos, no, ¿a cuánto que están los pecados? Ah, no, son 3.5 la libra. Digo yo, ah, perfecto. Pues entonces tráigase 3 pecados. Ah, nítido. Entonces, trae los pecados. El tigre espléndido en el servicio.
2: Sí. Sí.
1: Llegó de una vez, digo yo, perfecto, ¿no? Entonces yo me siento atendido, digo yo, no, excelente. Nada, nos comemos los pescados, traigan la cuenta. Traen la cuenta, 4,700 pesos, digo yo, líder.
3: Entre usted y yo.
1: Usted dijo que los pescados eran a 3,5.
2: El más flaco.
1: Y usted dio 3 servicios de pescado. Sí, pero que ella lo pidió con totones, él lo pidió con papa.
3: ¿Cuánto cuestan los totones? Lo 1,800.
1: Yo la digo yo, líder. Lo caro de esta situación es el pecado, no el arroz.
2: Dice la guarnición la papa, desde cuándo.
1: Ni los totones. Pero está bien, son 4,700. Sí, ok, pues oye lo que vamos a hacer. Yo me voy a quedar aquí. Y los tigres van a ir al cajero a buscarlo porque no tenemos los cuartos en efectivo. Ah, excelente. Me quedo ahí. Yo veo que el tipo sale caminando para allá. Y yo le digo a los tigres, vayan a buscar el carro y pongan el carro ahí. ¿Entiendes? Pónganlo ahí, ahí.
2: Señores, es que yo necesito. Esta historia, mira.
1: Y el tipo se salió, se devolvió para su vaina, de que atendió a otra gente y hizo yo así mismo, mira, y por ahí mismo me fui. Capital por la pita. 4,700 que nos ahorramos. Le echamos más gasolina al carro.
3: Es un abusador.
1: Es un abusador, no, negro. Está bueno que le pase.
3: Era dorado que te estaba.
1: Negro, viendo. Pero eran 950. Eran, ajá, 950 pesos le tenía que hacer la cuenta. Como 4,700 pesos. Sí. Ahí claro, nadie
3: porque,
1: bebió.
3: Claro, ¿no? Porque el pecado lleva una guarnición.
1: No, que me dijo, de que, oye, ¿tú sabes lo que nos montó también? Dije que el decolche del romo, digo yo, líder.
3: ¿Decolche de romo?
1: Estamos en una playa pública. Usted no puede cobrarme a mí por yo abrir una botella en la playa pública.
3: Aparte de que te estoy consumiendo.
2: 4,000
1: Aparte de que te estoy pidiendo el pecado.
2: Qué bueno que te fuiste,
1: en verdad. Te estoy diciendo.
2: Yo nunca apoyo.
1: Eso es un cubo justificado. Es un buen cubo. Es un cubo. Eso es un cubo por la salud mental de toda la población dominicana. Todo el mundo debería sentirse bien con ese cubo.
3: ¿Un cubo?
2: No, ¿cuál
3: nosotros fuimos? ¿Tú te acuerdas una vez que se pusieron de moda los tigres de por aquí? Que al muchacho lo cuida un santo. Al muchacho lo cuida un santo. Y no puede ser bueno ese santo.
1: No, no.
3: De ninguna manera. No, no puede ser bueno.
1: No es santo, cometió, es un diablo.
3: O un diablo, como tú lo quieras poner. Porque es que las estupideces que uno cometió, después de que tú eres nacido y criado por estos sitios. Uh-huh. ¿Qué buscas tú metiéndote a las 3, a las 4 de la mañana de que para Villaconsuelo en una discoteca?
1: Bajo mundo, negro.
2: Sí, sí.
3: Cuando lo se brillo, puso de que de moda el bajo mundo. Nosotros una vez cogimos para allá, pedimos todo. Y cuando le decimos la cuenta porque no íbamos temprano, uh-huh, dice el tipo, no, hoy no hay tarjeta aquí.
1: Oh.
2: ¿Cómo?
3: No, pero no están dañados los verifones. No, que no hay tarjeta aquí hoy. Dijimos nosotros, ajá.
2: Se cayó el sistema.
3: Me dice un amigo mío, un amigo mío que andaba con su señora en ese, uh-huh, entonces, cogió y nada más me miró y me dijo, te va a quedar. Por ahí mismo cogimos y le hicimos y le dejamos la mesa. Claro. Ay, pero los tigres lo que están de loco.
1: Claro,
3: ¿cómo? ¿Tú sabes qué? Dentro de eso también, ese día nosotros andábamos con un lambón. Y nos fuimos sin que el lambón se diera cuenta y se quedó.
1: Y se quedó. ¿Y tuvo que pagar a él?
3: Le dieron unos golpecitos también. Yeah.
2: Oh, por lambón.
3: Por lambón. Oh, pero ahí se dio una vaina
1: limpia. Moraleja de la historia. El lambón siempre termina golpeado.
2: Sí. Y siempre será lambón. Un lambón nunca cambia, ¿no?
3: Ahí se dio una vaina a la inversa. Porque una condición sine qua non del lambón es que en todo momento es traicionero.
2: Sí.
3: En ese momento el lambón fue traicionado.
1: Al lambón se la hicieron al lambón. Ahora, ¿cuál es una característica, por ejemplo, de un lambón extranjero?
3: ¿Lambón extranjero?
1: Hay lambón extranjero.
2: Yo no sabía de ese término, en verdad.
4: ¿Cuáles son los lambones extranjeros?
3: Es que yo creo que hay unos requerimientos muy locales. No, para tú poder ser calificado un lambón.
2: No, un sanguis es un lambón local.
3: Eso no es lambón. Eso no es
2: un lambón. Lo que tú estás lambiendo tu visa. Estás dando labia.
4: No, está trabajando por eso. Está trabajando por esa visa. Eso es trabajo por su visa.
3: Y de hecho, tiene que lamber bastante.
2: ¿Entiendes? Eso es un lambón. Lambón de
4: trabajo. Eso es un trabajo. Ser sanguis.
2: Pero el inverso, yo nunca había escuchado eso.
1: Oye, yo sido víctima de lambones extranjeros.
2: Oh.
1: Sido víctima de lambones extranjeros. Por ejemplo, aquí vino un tipo de visita una
2: se
1: vez.
2: Puso serio,
1: cuando yo estaba trabajando en el mundo corporativo. Y el tipo era como un técnico de la compañía madre que nosotros bregábamos la vaina aquí. Y él me dice, me dijeron que teníamos que ir a comer a tal sitio, que es muy bueno. Digo yo, ah, no, excelente, vamos. Llegamos, comemos, pedimos la cuenta. Y el único que sacó la cartera fui yo. Digo, yo, monstruo.
3: Yo no tengo tarjeta de representación de aquí.
1: Yo no me dejé. O sea, yo fui víctima, pero yo no me dejé. Yo le dije, ¿tú entiendes? Yo no me quedé dado. Claro. Yo le tuve que decir. Digo, yo, líder, la cortesía que uno tiene con usted de traerlo al restaurante es traerlo al restaurante.
2: No pagarle la cuenta.
1: Usted tiene que pagar su cuenta.
3: Claro.
1: Si usted no tiene con qué, está bien. Yo la pago.
3: Nada más tiene que decirlo.
1: Pero usted tiene que saber que usted le está quitando la comida a mis hijos de la boca cuando yo estoy haciendo este pago.
3: Diablo.
1: Sí.
2: Entiendo.
3: Le cargaste esa.
1: Claro, lo pagué. ¿Tú entiendes? Lo pagué con la satisfacción del deber cumplido, negro.
2: No, ese tipo no durmió ese día.
1: No, ese tipo
2: estaba así.
1: Ese tipo duró 3 días llamándome. Oye, viejo, mira, te quiero invitar. Digo yo, a mí no me invita a ningún sitio. Yo no quiero nada de usted. Váyase. Váyase para
3: aquí está el niño que ni pamper tiene.
1: Váyase para su país.
3: Pero tú te comiste tu mierda.
1: Aquí está el niño todo cagado en la casa. Con unos calzoncillos que hemos tenido que reciclarlo 3 veces ya. Por culpa suya.
3: El niño tiene unos bolsos míos puestos. ¿Tú crees que es justo?
1: Ven acá.
3: Tiene unos bolsos míos con unos palitos de ropa.
1: Se lo tuve que envolver como una toalla. Como que él acaba de salir de la playa. Abusador, coño, tú. Me hiciste pagar esa comida.
2: Espérate, Carolina, espérate.
1: Ven acá. Ahí anda el carajito. Preguntándome, papi, ¿a qué hora es que compran papel de baño? No tengo, porque el azaroso aquel me hizo pagar la cuenta en el restaurante.
3: ¿Era de Centroamérica?
1: Sí, claro. Sí, sabe que los centroamericanos son gente sui generis especiales.
4: ¿Qué pasa con los centroamericanos?
3: Te da mucho. Cualquier cosa, cuando ustedes vayan al Merlío en las redes, el que está hablando de los centroamericanos es agua.
1: Es agua.
4: Claro. Por supuesto.
3: Hablando de los centroamericanos, tenemos oro.
1: Hey.
3: Tenemos varios oro.
4: Sí, tenemos actualmente, déjame ver el medallero.
3: Abajo de Cuba.
4: Claro. ¿Y cómo le ganamos a Cuba?
1: ¿Cómo le vamos a ganar
3: a Cuba si en Cuba no hay nada más que hacer deporte?
1: Es verdad.
3: Por el bien de la revolución.
1: Correcto.
3: Con los métodos soviéticos que nos enseñaron a nosotros. Hey. No comas mucho y haz mucho ejercicio.
4: ¿Tú sabes lo que es un cuarteto, Edward?
3: Un cuarteto.
2: Me iría bien en Cuba, yo creo.
4: Un cuarteto. Un cuarteto es una banda.
3: Claro, como el cuarteto de Nos.
4: Exacto, un cuarteto es
1: una banda de 4 músicos.
4: Exactamente, eso. Un cuarteto es la Orquesta Sinfónica Cubana después de un tour por Europa.
3: Pero tú no viste que los juegos no habían comenzado ni siquiera y ya se había desaparecido. Que burló la seguridad. Sí. Yo dije, ¿qué seguridad?
2: ¿Un cubano?
3: Sí, claro.
4: Pero el que tiene que encargarse de la seguridad de que él no se escape es un mismo suyo. Pero ¿tú crees que un Washington de aquí va para un cubano?
3: No. Un cubano parece uno de aquí.
1: Ey.
3: Y el que no parece de aquí parece vecino.
1: Es verdad.
2: Ya ese sí lo paran.
4: Por favor.
1: Señores, quiero antes de cerrar este programa del día de hoy, hacer una reflexión. Y un resumen de lo que hemos podido
2: dialogar en el día de hoy.
1: Concluir el día de hoy. Sabemos que si usted no tiene cáncer de cuello y de cabeza, usted no puede estar celebrando hoy. Esa es una de las cosas que aprendimos en el día. Otra de las cosas que aprendimos en el día, que usted no puede ser lambón si usted es feo. ¿O cómo es?
2: No, que las mujeres feas
1: son lambonas. Exacto.
2: Están en su servicio.
1: Eso es. Si usted, a usted nadie le quiere brindar, usted está lambiendo. ¿Entiende? Eso es. Entonces, señores, si Jagua quiere terminar con otra, alguna otra efeméride, hay otro día de hoy. Este día representa otra cosa, el día de hoy.
4: Bueno, hoy se conmemora la paz entre Corea del Sur y del Norte.
1: Ok.
4: Que nunca se ha dado.
1: Ok.
4: Gente
1: que no quieren saber una de la otra.
3: Gente igualita.
1: Nada más porque están uno arriba y otro abajo.
3: Gente igualita.
4: El armisticio se firmó, pero nada más firmó un lado. Corea del Sur todavía sigue en guerra.
1: Negado.
4: Y por eso tienen su servicio militar
3: obligatorio. ¿Sabes que a mí me da risa de Corea del Norte? Que Corea del Norte está ganando el medallero de los centroamericanos allá.
4: Llévaselo, Eduardo, por favor, nos vemos mañana.
0: Ya fue mucha diversión y desinformación por el día de hoy.
3: Espérate.

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0: El diputado del PRM, Eugenio Cedeño, afirmó que dejar pendientes proyectos de ley importantes al cierre de cada legislatura es un cáncer que afecta al Congreso Nacional desde hace años. Llamó al liderazgo de la Cámara de Diputados a priorizar la agenda legislativa. Por otra parte, el Ministerio de Educación informó que avanza la preparación del año escolar 2026-2027 con entrega de materiales y construcción de nuevas aulas. En tanto, el vocero de la Policía Nacional, Diego Pesqueira, informó que los primeros resultados sobre la muerte de Lucinda Rodríguez, de 68 años, y su hijo Oscar Curiel Rodríguez, de 41, hallado sin vida en un apartamento de la avenida Rómulo Betancur, muestran que los cuerpos no presentan signos de violencia. En las internacionales, el presidente de Estados Unidos, Donald Trump, afirmó que Irán ha pedido a Washington negociar el fin del conflicto y aseguró que existen posibilidades de alcanzar un acuerdo. Finalmente, en el programa Al Mediodía con Mariotti y Compañía por Rumba 98.5, el cantante Quinito Méndez afirmó que el merengue está roca y que actualmente es cuando realmente se siente el ritmo y la fuerza del género.
1: El merengue es un roble. Lo que pasa es que nosotros tenemos que valorarlo, darle importancia, es nuestra cultura, igual que la bachata. O sea, no podemos estar hablando que el merengue se embromó, que se murió, que no, ahora que falta mambo. Yo creo en la música merengue. Faltan nuevas generaciones que vengan para acá, para el merengue.
0: Para más información, visite rccnoticias.com.do, tu periódico digital.
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1: La delegación de la República Dominicana continúa ampliando su cosecha de medallas en los 25 Juegos Centroamericanos y del Caribe. Roberto Florentino conquistó el oro en judo y suma otra medalla dorada para el país. Por otra parte, el diputado por la circunscripción número 1 de Santo Domingo Este, Abelardo Rutinel, expresó en el rumbo de la tarde que el Código Penal es necesario para la República Dominicana.
2: Yo estoy claro que no es el código perfecto, pero es el código posible. La República Dominicana necesitaba una legislación adaptada a los nuevos tiempos, en conformidad con los entuertos que hayan que corregirse. Yo estoy totalmente de acuerdo. Y los legisladores estamos para eso, para legislar para el pueblo, concentrado el oído en el corazón de las necesidades del pueblo en todo el sentido de la palabra.
1: En tanto, el Consejo Dominicano de Unidad Evangélica CONDUE instó al Congreso Nacional a no posponer nuevamente la entrada en vigencia del nuevo Código Penal, al considerar que el país requiere con urgencia una normativa actualizada que responda a los desafíos del sistema de justicia. En las económicas, el precio del petróleo intermedio de Texas registró este lunes una caída de 7,5% para cerrar en $82.61 por barril, luego de que el presidente de Estados Unidos, Donald Trump, sugiriera la posibilidad de nuevas negociaciones de paz entre Washington e Irán. Finalmente, en las internacionales, el gobierno del presidente de Estados Unidos, Donald Trump, permitirá enviar miles de solicitudes de asilo a los tribunales de inmigración sin que los solicitantes tengan derecho a una entrevista previa sobre sus casos. 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

0: primo Edward. Vamos a ver, ¿con quién es?
1: Aquí yo ando con Richard, aquí al lado mío.
0: Abuelo. ¿Cómo? ¿Y quién más?
1: Como a ti, en la emisora.
0: Ey, no relaje así, usted me está relajando, ¿verdad?
1: Démele una bienvenida ahí al primo Richard y a Sandra, que están...
0: ¿Cómo?
1: Acabando de llegar
0: pero
1: aquí.
0: Pero Sandra está ahí también.
1: A Estados Unidos.
0: Ah, pero bien.

0: El presidente de la República, Luis Abinader, encabezó este lunes en Moca un acto de reconocimiento y agradecimiento a los productores agropecuarios dominicanos, luego de que el país alcanzara la meta de hambre cero, destacando el papel fundamental del sector agrícola en la seguridad alimentaria nacional. Por otra parte, el Colegio de Abogados de la República Dominicana depositó ante el Tribunal Constitucional una acción directa de inconstitucionalidad contra el artículo 310 del recién modificado Código Penal, al considerar que su contenido entra en una contradicción con garantías esenciales del orden constitucional, particularmente el derecho de defensa, el debido proceso y la dignidad del ejercicio profesional del derecho. En tanto, el senador por la provincia Duarte, Franklin Romero, aseguró que asumirá con recursos propios la construcción de una vivienda digna para Marina García, madre de la atleta dominicana Ana Rosa García, ganadora de la medalla de oro en los Juegos Centroamericanos y del Caribe Santo Domingo 2026. En las internacionales, la presidenta encargada de Venezuela, Delcy Rodríguez, informó este lunes de la inspección de más de 30.000 edificios tras el doble terremoto de magnitud 7,2 y 7,5 del pasado 24 de junio. Finalmente, la delegación de Washington se retiró este lunes de una reunión del Consejo de Seguridad de la ONU cuando el embajador de Francia tomó la palabra en protesta por comentarios franceses que comparaban a Estados Unidos con Corea del Norte y otros estados autoritarios por sus votaciones en materia de derechos humanos. 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
1: Y ahora, un boletín de la gran cadena RCC Media. El presidente Luis Abinader agradeció este lunes el compromiso de los productores agropecuarios y destacó que la salida de la República Dominicana del mapa de hambre de la Organización de las Naciones Unidas para la Alimentación y la Agricultura, FAO, es un reconocimiento que pertenece a todo el pueblo dominicano, especialmente a los hombres y mujeres que trabajan día a día en el campo. Por otra parte, la Policía Nacional apresó a 4 personas durante operativos preventivos y de investigación realizados en los municipios de Higüey y Bávaro, incluyendo 3 ciudadanos que figuran como prófugos en los registros policiales. En tanto, el segundo tribunal colegiado aplazó para el próximo miércoles la audiencia de conocimiento de incidentes de caso que involucra al ex procurador general de la República, Jean Alain Rodríguez. En las internacionales, el secretario general del Partido Socialista Unido de Venezuela, Diosdado Cabello, informó este lunes que el gobierno pedirá el levantamiento de sanciones al país suramericano en el diálogo que empezará el próximo 1 de agosto. Finalmente, en los deportes, LeBron James continuará su carrera en la NBA con un nuevo equipo. Los Philadelphia 76ers oficializaron la incorporación del máximo anotador en la historia de la liga, quien llega como agente libre tras finalizar su etapa de 8 temporadas con Los Angeles Lakers. Para más información, no se pierda RCC Noticias con Ariel Manzanillo por Telefuturo Canal 23, Sol 106.5 y nuestras plataformas digitales.
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0: Este es un resumen de las principales informaciones del día. El coordinador del Sol de la Mañana, Julio Martínez Pozo, consideró este lunes que al presidente Luis Abinader no le queda otro camino que promulgar el Código Penal, al advertir que una decisión contraria sería interpretada como una desautorización al Congreso Nacional.
1: Lo menos traumático, lo que menos incidencia de debilitamiento podemos tener en términos institucionales es que ya se produzca la promulgación del Código Penal, aunque muchas otras discusiones sobre cosas que están contenidas en ese código se mantengan. Yo creo que él no tiene de otra. Él tiene que producir la promulgación de ese código penal, porque lo contrario sería un mensaje de desautorización total al Congreso.
0: En ese mismo orden, el panelista de Rumbo de la Mañana, Felipe Romero, instó al presidente Luis Abinader a promulgar la ley 74-25 que contiene el nuevo Código Penal para poner fin al debate sobre la pieza y permitir que cualquier impugnación continúe su curso ante el Tribunal Constitucional.
2: Creo que es importante que el código se proclame cuanto antes y no creo que sea factible que ese código, como han solicitado muchos, ni entre en receso ni en vacación ley, mucho menos que vuelva a su discusión al Senado de la República o a la Cámara de Diputados. Le hago un llamado ferviente al presidente de la República para que proclame cuanto antes el código.
0: En otro orden, el presidente Luis Abinader agradeció este lunes el compromiso de los productores agropecuarios y destacó que la salida de República Dominicana del mapa de hambre de la Organización de las Naciones Unidas para la Alimentación y la Agricultura, FAO, es un reconocimiento que pertenece a todo el pueblo dominicano, especialmente a los hombres y mujeres que trabajan día a día en el campo. En las internacionales, el gobierno del presidente de Estados Unidos, Donald Trump, permitirá enviar miles de solicitudes de asilo a los tribunales de migración sin que los solicitantes tengan derecho a una entrevista previa sobre sus casos. Finalmente, en los deportes, LeBron James continuará su carrera en la NBA con un nuevo equipo. Los Philadelphia 76ers oficializaron la incorporación del máximo anotador en la historia de la liga, quien llega como agente libre tras finalizar su etapa de 8 temporadas con Los Ángeles Lakers. Para más información,